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2: Amables amigos, con el gusto de siempre les saluda Alicia Ginas. Bienvenidos a ¿Qué sucede en nuestra comunidad? El día de hoy contamos ni más ni menos y directamente es miembro de la mesa directiva de las supervisores del condado de Ventura y representando el quinto distrito, demos la bienvenida a la supervisora Vianey López. Bueno. Bienvenida, qué
3: hola,
2: gusto.
3: Hola,
2: supervisora, ¿cómo le va?
3: Muy bien, aquí con gusto de estar aquí presente contigo, Alicia. Muchas gracias por la invitación a platicar, a ver qué es lo que está pasando y compartir un poco de lo que estoy haciendo, de lo que está pasando aquí en el condado y para que nuestra gente aquí sepa a quién acudir cuando necesitan algo.
2: Muy importante tenerla presente como siempre está. Así que nuevamente es muy ocupada, sé que siempre está, pero platíquenos qué está pasando hoy en día.
3: Pues estamos ocupadísimos. Este año se nos ha ido tan rápido, pero aquí hemos hecho lo más posible. Yo representando al quinto distrito, la ciudad de Oxnard, la mayoría de la ciudad de Port Hueneme, el distrito que represento, tiene un poco de todo. Playas, los barcos, la base militar, la universidad de Kelsey Channel Islands. Así que sí estamos ocupados, pero tratando de mantener un enfoque para saber qué es lo que está pasando con la gente aquí, especialmente en Oxnard, los temas que más les preocupan. Y entonces así estamos cuidando para ver qué puedo yo avanzar en mi posición en la Junta de Supervisores. Pero a la misma vez también tratando de estar presente en las celebraciones, todo lo que pasa. He estado presente en aperturas de nuevos negocios. El mes de agosto hubo una celebración en la librería del sur de Oxnard, en la Bard South Oxnard Library, y allí estuvo el astronauta José Hernández, y fue tan lindo recibir a esta persona latina mexicano que vino a platicar sobre su historia. Y ahora toda la gente que vaya a la librería en el sur de Oxnard pueden ver unos murales lindísimos representando a gente del mundo, a gente que reflexionan a nuestra comunidad. El astronauta, una persona que trabajó durísimo para entrar a su posición, nos comentó que aplicó 11 veces antes de que la NASA lo aceptara, y otras figuras que se reconocen. Así que los invito que vayan a ver la librería y que sigan luchando para alcanzar sus sueños. Así que hay momentos en que podemos celebrar, tomar un momento para estar en comunidad y seguir trabajando.
2: Insistiendo, ¿verdad? Porque él sí que de verdad le decían que después regresa, y él decía, sí, sí, pero regreso. Y regresó 11 veces,
3: ¿verdad? 11 veces hasta que lo aceptaron y fue a la luna.
2: Persistente, dicen que el que porfía mata venado.
3: Así es, así
2: y
3: es.
2: Y le tocó, y es un orgullo sin duda alguna, ¿no?
3: Sí, claro.
2: Que presente él y que venga y comparta y conviva con tanta gente hermosa, bonita, que en él ven un ejemplo de superación.
3: Exactamente, y es lo que estamos tratando de hacer, ¿verdad? Es asegurarnos de que la gente aquí en nuestra comunidad sepa que pueden alcanzar muy alto. Se necesita que dedicar mucho trabajo, mucho sacrificio, pero se puede alcanzar los sueños, se puede alcanzar posiciones en las que tal vez no nos sentíamos capaces. Y es algo que yo me relaciono mucho, como crecí aquí en la ciudad, que nunca me imaginé que iba a estar en esta posición, pero aquí estoy, y es algo que tomo con mucho orgullo, con mucha humildad, para seguir representando a la gente de Oxnard y para seguir trabajando y avanzando temas que pueden ayudar.
2: Y afortunadamente todo el mundo muy, muy contento, ¿verdad? Ahora sí que se mira por doquier, siempre con el entusiasmo puesto en café. Eso habla tantas cosas bonitas de nuestra ciudad, y al mismo tiempo los residentes contentos también, ¿verdad?
3: Eso espero. Y si no, pues llámenme, llamen a mi oficina, porque aquí estoy a su servicio. Así que cualquier pregunta que tengan, pueden llamar. El número de mi oficina, para que lo empiecen a anotar, es el 805-654-2613. Y en realidad todos los temas que me pertenecen a mí como supervisora del condado son bajo la fase del condado, pero en realidad mi oficina está disponible para ayudar, para responder cualquier pregunta que tengan. Si no pertenece al gobierno del condado, encontraremos a dónde pueden acudir para ayudarlos.
2: Siempre hay un lugar y siempre hay un momento.
3: Así es.
2: Ahí estoy, más que bienvenidos. Sí. Y independientemente, pues todo el mundo lo sabemos, lo vivimos día a día, la ciudad sigue creciendo, el sí. tráfico nos lo dice, ten muchísimo. Mucho cuidado, ¿verdad? Llegas más tarde, te levántate más temprano.
3: Sí, muchísimo. Y eso es algo que tomamos en serio, la calidad de las calles en todo el condado, en la ciudad, y vamos a ver ciertas mejoras, muchos de los caminos que todos usamos día a día para ir al trabajo, para salir, lo que sea, ¿verdad? Entonces es algo que sí mantengo presente, asegurarnos de que las calles estén bien cuidadas para que la gente pueda llegar a tiempo, para que no tengan accidentes, para que sus carros no se dañen, y es algo que esperamos especialmente la calle de Hueneme. Es una de las calles que se ocupa a personas que van a trabajar a los campos, que van a trabajar a otras ciudades, que van a la universidad, y es una calle muy ocupada especialmente por el puerto de Hueneme. Se utiliza para los camiones. Esta calle esperamos que se va a ampliar para que haya más lugar para los que van conduciendo, y eso esperamos en los próximos 3 años ver ese trabajo que se vaya a ampliar. Entonces ahorita el condado está trabajando para comprar ciertas partes, ciertas propiedades que están al lado de la calle de Hueneme, para asegurarnos que tengamos el espacio para ampliar esa calle.
2: Pues sí, porque dice uno, no pasa nada, nada más tengan cuidado, pero desafortunadamente el flujo, como menciona, la verdad, los carros van y vienen, y es oportuno llegar a tiempo, pero pues si van al pasito por pasito, porque no hay como el espacio, no se les permite llegar más rápido.
3: Sí, especialmente cuando es de un carril, ¿verdad?
2: Exacto. Sí. O sea que se está contemplando que unos 2 o 3 años.
3: Sí, en los próximos 3 años esperamos que empiece la construcción de la ampliación, y es lo que hemos visto últimamente en las últimas semanas. Yo donde quiera que voy en la ciudad, vemos mucho trabajo que se está haciendo, especialmente bajo la ciudad, los alleys que se están arreglando, las calles que se están componiendo, agregando ciertos métodos de seguridad para que la gente pueda tenga las calles más seguras para conducir.
2: Hay algo, y en este caso muchas de las personas, digamos, se quejan. Hay algo que se pueda hacer en las personas que ahora sí, sin respeto alguno, se estacionan en doble fila enfrente de una casa y enfrente de una escuela.
3: Sí, ese es un gran problema, y es lo que entiendo, que hay más carros, hay más gente, hay menos espacio para estacionarse, pero al fin del día necesitamos que tener en mente que es la seguridad de todos nosotros, ¿verdad? Los que vamos manejando, los que vamos caminando, pero especialmente de los niños. Qué importante es tratar de mantener esa separación y pues no abusar de las calles, ¿verdad? Yo sé que vamos todos de carrera, tenemos que llegar de un lado para otro, si no es a la escuela, es al trabajo, es al mandado, lo que sea, pero sí es importante mantener eso en mente, que no se estacionen en doble sentido, porque si les toca esa oportunidad que pasa un policía, les pueden dar una multa.
2: O un accidente, ven a una criatura que se atraviesa y no se ve porque se estacionan mientras bajan y llevan al niño a la puerta de la escuela o donde vayan, pero el carro está estacionado.
3: Así es.
2: Entonces, pues es un abuso, falta de respeto, y están provocando un accidente también,
3: claro,
2: ¿verdad?
3: Claro.
2: O sea que es bueno un jaloncito allí de orejas y decirles
3: lo que se necesite.
2: Que no le pase a usted, porque se lo van a dar y duro. Estamos hablando de ahí, cómo está la economía, y luego ahora sí que en este caso infracciones que se dan con justa razón, pero lo más importante es no hacerlo, ¿verdad?
3: Respetar. Así es. Sí, respetar, y lo que no hagamos lo que no queremos que nos hagan.
2: Exacto.
3: A nosotros, ¿verdad?
2: Muy importante tomar nota.
3: Sí, tomar nota.
2: Por favor, ¿verdad? Muy bien, eso sí, para por su propia seguridad, pues, supervisar.
3: Así es, y es algo que mantenemos día a día, asegurarnos de que la comunidad esté segura, que la gente tenga acceso a los servicios que necesitan, ya sea médicos, ya sea de ayuda mental, ya sea lo que necesiten, ¿verdad? Entonces vemos mucho que está pasando aquí en la ciudad. Próximamente se va a empezar la construcción de un edificio nuevo de Food Share, que es el banco de comida. Va a ser ahorita el Food Share está localizado por la Vineyard y afuerita de la ciudad, pero en los próximos días van a quebrar para empezar la construcción del edificio nuevo que se va a localizar aquí en la ciudad de Oxnard, al lado de la calle Woolley. Entonces, es algo que
2: donde están todas las empacadoras.
3: Así es.
2: Va a estar allí Food Share. Qué interesante.
3: Ahí va a estar. Y yo sé que ahorita mucha gente acude al colegio de Oxnard. Cada miércoles las filas, la gente llega pronto para hacer fila, para poder recibir un poco de ayuda de comida. Es algo que tengo en mente y sé que necesitamos que seguir proveyendo para que la gente de la comunidad tenga los servicios que necesitan. Así que todo eso va conectando, ¿verdad? Tener calles seguras, mantener seguridad y asegurarnos de que podamos dar los servicios que necesita la gente. Así que es un proyecto de que estoy anticipando que servir mejor a la gente aquí.
2: Sí. Sobre todo en el centro.
3: Así
2: que
3: es.
2: También desde ese punto de vista, ¿verdad? Ya con más organización y demás, pues ya es una manera de mantener sector by sector, pero desde un punto de vista más organizado.
3: Así es.
2: No viajar tan lejos.
3: Así es, y especialmente como yo represento el distrito, el quinto distrito en el condado, este distrito tiene tanta riqueza de gente, diferentes personas, diferentes comunidades. Les mencioné la geografía de lo que represento, pero más que nada es la gente. Hay mucha necesidad aquí en este distrito y es algo que yo tomo muy, muy personal de asegurarme de que sigamos manteniendo esos servicios. Así que cada oportunidad que hay para abogar por ayuda, por más inversiones en lo que viene aquí de la ciudad, es algo que yo tomo muy personal porque yo pienso que el quinto distrito y especialmente aquí el centro de Oxnard, yo digo, no es solamente el corazón de la ciudad, sino el corazón del condado de Ventura.
2: Sí, cómo no.
3: Aquí pasa todo, lo que son los festivales, los desfiles, especialmente próximamente empezamos a ver las celebraciones de las fiestas patrias, empiezan los días festivos, así que aquí en la ciudad de Oxnard, en el centro de la ciudad, se ve todo eso.
2: Así que al mismo tiempo que es una alegría, pues también es un convivio tan particular, es parte de nuestra cultura y muy importante cuando esto está de manifiesto con toda una unidad, un pueblo que se quiere, que sus costumbres, sus tradiciones las vive de corazón.
3: Sí.
2: Y entonces, pues qué bonito también que no solamente de nuestra gente, sino todo lo que su alrededor conlleva, pues como hay unidad, que eso
3: así
2: es bien
3: es.
2: Importante, sobre todo dentro de lo que viene siendo, en este caso, los supervisores, la posición que ocupa el quinto distrito, que es uno de los, yo diría, me atrevo a decir que es el más variado y al mismo tiempo muy ocupado.
3: Yo estoy de acuerdo, Alicia. Yo estoy de acuerdo.
2: A pesar que tiene lugares tan bonitos, todas las playas, el Hollywood Beach y todos esos lugares bonitos, pequeñitos y demás, es como, vamos a decir, lugares muy particulares, muy, muy especial. Sin embargo, no deja de tener sus peros, sus contras y sus problemitas, ¿verdad?
3: Claro.
2: Sin embargo, pues yo pienso que cuando llegan estas festividades, más que otra cosa, se establece una hermandad, una familiaridad, un pueblo orgulloso de sus tradiciones, y qué bueno que los servidores públicos allí están al tanto, pendiente, y se ha de sentir, han de tener una sensación muy bonita del el apoyo y en este caso la colaboración de una comunidad completa, ¿no?
3: Claro, y es con un orgullo que estamos aquí presentes y trabajamos juntos entre los representantes de la ciudad, de los distritos escolares, al condado, con nuestros representantes del estado, así que estamos trabajando buscando cómo mejorar, cómo hacer el bien por la gente, y eso es lo que nos une como personas, como representantes.
2: Hablaba, supervisor, hablaba muy importante acerca de este lugar, con que la economía, pues dada la situación desafortunada que atravesamos en la actualidad. Sin embargo, ¿qué pasa con la vivienda? ¿Cómo vamos? ¿Bien?
3: Sí, pues con las viviendas vamos, especialmente la ciudad de Oxnard ha hecho mucho trabajo. Se han visto tantos proyectos, muchas viviendas que se han construido, pero igual tenemos mucho más que hacer, porque el condado de Ventura es uno de los más caros donde vivir, porque los sueldos están bajos, no hay suficientes viviendas para la cantidad de gente que vive aquí. Más de 500,000 personas viven viven en el condado de Ventura y en Oxnard, en la ciudad de Oxnard específicamente, más de 200,000 personas. Entonces tenemos una población grande, pero seguimos, y especialmente al nivel del condado, hemos invertido recursos para enfocarnos más especialmente en construir viviendas para personas que trabajan en el campo, personas campesinas, porque vemos que allí es donde varias personas, yo sé, vivimos muchos en una casa, se están rentando cuartos, se están rentando espacios, porque la gente necesita un espacio donde vivir. Así que estamos trabajando para aumentar la cantidad de viviendas que son específicamente para las personas campesinas. Se va a empezar a construir un proyecto nuevo en la fuera de la ciudad de Ventura. Creo que van a ser más de 100 unidades, wow, que se van a construir para personas campesinas, y estamos viendo otros proyectos que van a empezar a verse. He tenido pláticas al lado del alcalde con otros dueños de propiedades en el río, que están buscando también, están viendo la necesidad de construir vivienda porque son para sus trabajadores, ¿verdad?
2: Sí,
3: para
2: sí,
3: ellos mismos. Entonces, ahí es donde estamos viendo la colaboración, en ver cómo podemos ayudar a que estas viviendas se puedan construir a tiempo, porque yo entiendo que trabajar con el gobierno hay muchos procesos, muchas diferentes revisiones que se necesitan que hacer de los proyectos, pero del que sí viene próximamente, se aprobó este año en la Junta de Supervisores, es el proyecto que se está localizado en Ventura, afuera de Ventura.
2: Mira, qué interesante. Ahora, últimamente se aprobó, y qué bueno que está presente, y qué bueno que a nuestros queridos amigos, esta es una pregunta y una respuesta que seguramente les va a gustar, dependiendo de qué. Es oportuno, se está llevando a cabo, tiene todo, digamos, porque inclusive le pone legalmente hablando, se están construyendo de los garages, apartamentitos, sí, y adiciones dentro de la misma casa del dueño, sí, quien sea. Eso ya se aprobó hace tiempo, ¿verdad?
3: Eso se aprobó ya hace tiempo, y es lo que hemos visto en el condado y aquí en la ciudad, que sí se está aumentando ese tipo de unidades que le decimos, ¿verdad? Unidades para personas que puedan rentar. Y no nada más rentar un espacio, pero poder vivir en un espacio seguro, porque es lo que hemos visto, las preocupaciones específicamente del Departamento de Bomberos, el número de accidentes, de incendios en viviendas, porque no tienen sus alarmas del detector de humo, a lo que ha pasado. Hemos visto unos accidentes desafortunados aquí en la ciudad, entonces es algo que el Departamento de Bomberos de la ciudad se ha enfocado en instalar detectores de humos en muchos lugares para tratar de proteger a la gente. Entonces, cuando hablamos de viviendas, no es nada más un espacio donde dormir, donde cocinar, es un espacio donde puedan vivir sanamente y seguramente.
2: Y eso, desde luego, ¿verdad? Muy, muy oportuno, sobre todo en este caso, la observación, en el sentido de que si tiene planes de, asegúrese de que cuente con, sí, todo lo que debe de tener una casa para evitar el día de mañana desafortunados incidentes y muchas veces hasta fatalidades.
3: Y sí ha pasado, desafortunadamente. Es lo que queremos prevenir, y la razón por la que el condado ha dedicado recursos trabajando con organizaciones no lucrativas para hacer preparaciones y asegurar que podamos aumentar el número de viviendas para ayudar a la gente.
2: Está permitido, pero bajo los estrictos formas de seguridad, tanto para el dueño de la casa como para el que está ahí haciendo su adición o su cuarto o lo que esté adaptándolo, ¿verdad?
3: Así es, sí.
2: Con sus cables y sus cosas, como debe de ser. En este caso, la electricidad es muy, muy importante, ¿verdad? Para,
3: sí,
2: evitar problemas.
3: Sí, exactamente. Y es la razón por la que el gobierno toma un papel más directo, más involucrado en hacer inspecciones. Es por eso, es por la seguridad de la gente, que yo sé que tal vez digan, pues me está costando más, el proceso está muy largo, ya mejor no quiero hacer nada porque esto está muy complicado, pero al fin del día es por la seguridad de todos, y no es solamente de las personas que vayan a llegar a vivir, sino también por los dueños, ¿verdad?, que están invirtiendo en aumentar las viviendas.
2: Por su propia tranquilidad, sí, y seguridad para todos.
3: Así es.
2: Verdad, muy, muy importante. Pues sabemos que siempre, siempre está muy ocupada, nos da muchísimo gusto que está, pues yo me atrevo a decir, al mismo tiempo varios, en ese sentido, varias cuestiones que tengan que resolverse.
3: Sí,
2: ahí,
3: sí, sí.
2: ¿No?
3: Sí, y también uno de los otros temas, Alicia, que ahorita está, la calor está pesadita.
2: Ay,
3: ni qué decir, ¿verdad? Especialmente como no estamos impuestos aquí en esta área, tenemos un clima que no nos quejamos, pero últimamente las semanas sí han estado calientes, pero la misma vez porque ha estado caliente, lo que sí nos necesitamos que preparar es para las tormentas que vienen. Sí. El Niño, han escuchado en las noticias que empezamos a hablar del Niño, que se espera unas tormentas pesadas. Eso es otro de los temas de que estamos viendo por delante. Todos estamos trabajando en la ciudad, estamos trabajando en el condado, los bomberos están trabajando en asegurar de que todo esté preparado y listo para prevenir algún accidente, especialmente daños, pérdidas de la comunidad. Así que es algo que necesitamos que tener en mente. Estamos listos, estamos preparados para estas tormentas que vienen en los próximos meses.
2: Y muy importante lo que menciona, revise,
3: sí,
2: cómo está usted, porque muchas veces están obstruidos varios canales, entonces ahí, sí, vienen las inundaciones.
3: Así es.
2: Los techos, todo prácticamente se derrite, me atrevo yo a decir, el yeso, y pues puede causar fatalidades, ¿verdad?
3: Así es, entonces es lo que ahorita se están haciendo, todas esas preparaciones, asegurar que los canales, que donde los desagües, que no estén bloqueados, que estén limpios para que no tengamos inundaciones. Y también como personas, familias, necesitamos que preparar, menciona los techos, ¿verdad?
2: Sí,
3: asegurar,
2: sí, sí,
3: de que los techos estén cubridos o que puedan hacer algún arreglo para prevenir algún daño que venga de allí. Prepararse con sus sombrillas, con sus botas, y también esperar. Unas veces las emergencias hemos visto han pasado.
2: Sí, sí,
3: hace,
2: sí,
3: dos años tuvimos unas inundaciones aquí en la ciudad de Oxnard y especialmente en la ciudad de Porhueneme, que fueron muy pesadas, ¿verdad? Personas que perdieron sus casas por los daños, que les entró muchísima agua. Hubieron unas evacuaciones de personas mayores en una comunidad y fue a la medianoche, ¿verdad? Entonces, unas veces pensamos que las emergencias van a pasar en el día. Esperamos que pasen en el día cuando estamos alertos, como cuando estamos en movimiento, pero las emergencias y desastres pasan en cualquier momento, a cualquier hora de la noche. Entonces, lo que también estamos tratando de prevenir es de que la gente esté conectada para recibir cuando haya alguna alerta de alguna emergencia, sea una tormenta, sea un incendio, sea un terremoto, lo que sea, que la gente sepa a dónde acudir a recibir información. El radio es una forma perfecta de estar al tiempo de lo que está pasando, pero también pueden registrarse para recibir alertas de cuando hay alguna emergencia, y pueden llamar al número 888-772-4482. Este es el número para registrarse.

0: Que pudiera, pues su casa es su casa y es su familia y es su vida, ¿verdad?
1: Así
0: estar
1: es.
0: Estar preparados.
1: Así es, y espero la ciudad de Oxnard, antes de las tormentas, empiezan a dar arena, si llega la gente con sus bolsas, porque eso es una otra forma de proteger a su casa, prevenir que entre el agua a su vivienda. Así que pongan atención cuando den los anuncios, la ciudad de Oxnard, el condado, a dónde pueden acudir a recoger sus bolsas de arena para proteger a sus viviendas.
0: Prepárenlo, póngalo ahí enfrente del refrigerador, ¿verdad? Prepararse.
1: Sí, así es.
0: Y esto es de verdad, muy, muy importante, muy oportuno.
1: Sí.
0: También, ¿verdad? Así que pues me da muchísimo gusto y seguramente a nuestros amigos felices de la vida de saber qué es lo que está pasando aquí con nuestra supervisora del quinto distrito, señora Vianey López, que bueno que esta mañana está con nosotros. ¿Por qué? Bueno, porque dentro de, uy, qué barbaridad, tiene tanto que ahora sí supervisar.
1: Así es.
0: Que no para, ¿verdad?
1: No paramos. Y aquí puedo seguir en una lista hablando todo lo que estamos haciendo para asegurarnos de que la comunidad tenga acceso a sus servicios médicos, especialmente próximamente. Se esperan unos cambios a las personas que tienen su aseguranza de medical. Así que los animo a que pongan atención a lo que les llega en el correo para que puedan renovar su aseguranza, para que puedan continuar a recibir ese servicio, para poder ir a recibir su cuidado médico. La salud es muy importante, así que van a haber unos cambios que vamos a ver del medical por parte del gobierno federal, y es uno de los otros temas que me he enfocado estos últimos meses, especialmente en abogar en el estado para recibir esas ayudas y asegurarnos de que la gente pueda seguir recibiendo su cuidado médico.
0: Y es muy, muy importante también hacer la revisión de cuándo se vence.
1: Exactamente.
0: Porque pasa el tiempo y cuando menos acuerdan tienen que comenzar el proceso nuevamente, y es una pérdida de tiempo y pues su enfermedad o lo que tenga, su salud.
1: Y es lo que queremos prevenir, es de que pierdan su cuidado médico y luego necesiten que ir al hospital, a emergencias, que sale carísimo, y es más importante seguir en rutina su cuidado médico, ir a sus chequeos. Así que si tienen alguna pregunta, llámenme. Llamen a mi oficina, estamos a su servicio.
0: Hoy en día, digamos, dentro de entre agenda y agenda, ¿qué es lo que está, digamos, en un futuro, espero no muy lejano, están contemplando para nuestra ciudad?
1: Sí, pues hay varios proyectos. Les había mencionado cuando he venido anteriormente el Centro de Justicia Familiar, que se va a abrir aquí en el centro de Oxnard, aquí en la calle A. Hace 3 meses fui a visitar para ver cómo va todo. Están en construcción, están arreglando. Habieron unos contratiempos del edificio, que habían unos problemitas que se necesitaban que arreglar, entonces se retrasaron un poco, pero esperamos para el próximo año, al fin del próximo año, el 2027, que esté listo este centro para que tengan otro lugar a donde acudir a recibir ayuda, a recibir servicio, lo que necesiten, especialmente las personas que han sido víctimas de algún crimen, sean niños, sean personas mayores, ese centro. Entonces, eso es uno de los proyectos. También en el sur de Oxnard esperamos que se va a abrir un centro de ayuda para ayuda mental, que es algo que tenemos que tener pues cuidado, ¿verdad? Sí. Hablamos de que estemos físicamente saludables, pero también necesitamos que cuidar de nuestra
0: salud mental.
1: Salud mental. Entonces, hay un proyecto que va a ser para jóvenes y familias. Se va a encontrar, está localizado cerca, al lado de la iglesia María Estrella del Mar. Entonces, hay dos propiedades allí que compró el condado en los últimos 2 años para construir este centro, y esperamos que empiecen a trabajar para abril, que se termine el proyecto, esté abierto en abril del 2028. Entonces, hay varias cosas que están en proceso, que vienen próximamente, y es algo que yo espero les pueda ayudar a todas las personas que están aquí, especialmente en el sur de Oxnard.
0: Ay, no, pero qué bonito, y son proyectos por el bienestar de nuestra comunidad.
1: Así es,
0: ¿no?
1: Así es, para eso estamos.
0: Y eso habla muy bonito ahí, ¿verdad? De todos y cada uno. Afortunadamente contamos con tan valiosos supervisores, y en este caso, quien nos visita en esta oportunidad, Vianey López. Pues le agradezco infinito bonito su presencia, de verdad que sí, es un gusto para todos nosotros, muy importante para nuestros amigos radioescuchas, estar al tanto, saber qué está pasando en nuestra ciudad, y muy importante de qué manera, y ahora sí, nuestros señores, y en este caso servicios públicos, están trabajando para ello. Muchas gracias.
1: Aquí estamos a su servicio, muchas gracias Alicia por la invitación.

0: para dar un poco de informes de lo que estamos haciendo, de lo que yo estoy haciendo. Sigo aquí a su servicio. Por favor, llamen a mi oficina. Les doy otra vez el número. Es el 805-654-2613. Cualquier pregunta, duda, comentario, aquí estoy a su servicio. Y más que nada, les quiero desear unas felices fiestas patrias. Espero verlos en la comunidad para celebrar con gran orgullo nuestra cultura, nuestra herencia hispana.
1: Muy gentil. Muchísimas gracias. Y si me permite, quiero que sepan a nuestros queridos amigos radioescuchas que precisamente el día de hoy, aquí en el Colegio de Osnor, invitado especial, lo estaba dejando yo hasta el final del programa, por si gustan y quieren saludarla personalmente, allí va a estar presente la supervisora Vianey López. Estamos haciendo en patria, muy importante, recordando nuestras tradiciones. Acompáñenos, van a estar allí la celebración del grito a las 5 de la tarde.
0: Así es, allí espero verlos.
1: Invitada especial, para que vean ustedes de qué manera en nuestra comunidad, con qué orgullo presenta a sus dirigentes, en este caso supervisora Vianey López. Una vez más, no nos despedimos, nos vemos allá.
0: Nos vemos allí, felices fiestas.
1: Igualmente, muchas gracias. Y ustedes, amigos, sigan en sintonía a través de Ley Semilla. Gracias, feliz domingo para todos y nos vemos, sí, seguramente usted también, en el Colegio de Osnor a partir de 9:30 de la mañana, y celebremos juntos nuestras fiestas patrias. Ah, claro, en el Colegio de Osnor, ¿eh? Que quede claro, muy claro, a partir de las 9:30 de la mañana, allá por allá les esperamos, en el Colegio de Osnor, por la Ros y la Bar, en este caso es la Bar y Ross, también, ¿verdad?
0: Sí.
1: Channel Island. Perfecto. Así quedamos, en eso quedamos y allá nos vemos. Gracias. Continuamos.
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2: Hola, ¿qué tal, amigos? Este es su programa de Yvonne Welsh y hay información muy importante para usted, derechohabiente del Medicare. Está con nosotros Yvonne. Yvonne, ¿qué tal? ¿Cómo estás?
3: ¿Qué tal, Arturo? Un gusto estar aquí contigo nuevamente, con tu público, trayendo esta información tan importante para toda esa gente que tiene Medicare.
2: Ah, bueno, hablemos del Medicare para aquellas personas que todavía no saben qué es el Medicare. ¿Por qué no nos dices qué es Medicare?
3: Bueno, pues el Medicare es un beneficio de salud para personas de 65 años o personas más jóvenes que han estado en discapacidad por más de 2 años.
2: Ok, y aquí hay dos cosas, porque es muy importante. Hay personas que dicen, ¿cómo más jóvenes? ¿No? O sea, hay una fecha límite para poder tener su Medicare.
3: Claro, las personas que ya cumplieron 65 años, que han trabajado por más de 10 años en este país, ya califican para su Medicare generalmente. Pero también hay personas que son más jóvenes, que por alguna situación en su vida o han tenido una discapacidad o por más de 2 años, ellos también ya califican para el Medicare.
2: Bueno, pues así que si usted ya está en este proceso de poder tener su Medicare, ¿por qué no llama de una buena vez y pues hacen una cita contigo, ¿no?
3: Claro que sí, es muy importante que se enteren de cuáles son los beneficios que ellos califican y bueno, pues aquí estamos nosotros, que con mucho gusto vamos a atenderlos. 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
3: 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tenemos el departamento de servicio al cliente, tenemos el departamento de, bueno, los agentes y todo se ha convertido en una gran familia y realmente nuestro objetivo y nuestro deseo es servir a nuestra comunidad y pues estamos dirigidos a las personas de la tercera edad, que son nuestros seres queridos mayores, que es nuestros papás, nuestros abuelitos, y que hemos aprendido que hay mucha necesidad allá afuera, ¿no? La gente no tiene esta información y bueno, pues nosotros estamos ahí para atenderles.
2: Ya lo escuchó. Si usted está en este proceso de cumplir ya los 65 años o ya los cumplió, sabemos, Yvonne, que hay una fecha límite exactamente cuando uno cumple los 65 años de la que no te puedes pasar, porque si no, lamentablemente, hay una penalidad. Entonces, la fecha exacta para poder registrarse para el Medicare.
3: Ok, son 3 meses antes de cumplir 65 años, el mes que cumpliste 65 años y 3 meses después. Si tú te pasas de esa fecha, entonces puede ser que hay una penalidad. Es por eso que si ustedes ya están acercándose y aún no han recibido información, o tal vez tienen mucha información, porque puede ser por los dos lados, tal vez no tienen ninguna información o han recibido tanta que es confuso, estamos aquí para guiarles. 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
2: 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Y como dices tú, con tanta publicidad que se escucha, con tantas cartas que les llegan, porque les llegan bastantes, entonces, pues con tiempo pueden ya empezar a prepararse, y en el momento en el que ya necesite ya registrarse oficialmente, pues ya tengan toda la información correcta, ¿no?
3: Claro que sí, Arturo, es importante que nos llamen para el momento que ellos ya califican con su Medicare, tengan la información correcta. Eso es súper importante, pero también hay personas que ya tienen su plan de Medicare y también ellos pueden llamarnos porque también podemos darles información que tal vez ellos no están enteradas. Entonces, es muy importante que nos llamen. Para nosotros, Arturo, es una, de verdad que ha sido una gran satisfacción poder ayudar a tantas personas. Ya tenemos bastantes añitos haciendo esto y ver tantas familias que han tomado ventaja de esto, que han cambiado sus vidas, que les ha ayudado, y es para nosotros una gran satisfacción.
2: Bueno, y sobre todo que siempre hay cambios, ¿no? 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Y pues bueno, sabemos que el Medicare se compone de varias partes. Escuchamos que se compone con, y lo manejan ustedes, o el Medicare lo maneja con letras.
3: Claro,
2: y a veces
3: que sí.
2: No sabemos qué es lo que significan esas letras.
3: Okay, pues el Medicare tiene la parte A, que cubre el hospital, todos los beneficios de hospital, cubre la parte B, que son los beneficios médicos, doctores, visitas al especialista, todo eso. La parte C, que son los, es el plan de Medicare Advantage, o el seguro médico que está con el Medicare. La parte D, que son los medicamentos. Entonces, sí es un, a veces es un poquito complicado porque la gente dice, yo ya tengo la parte A, la parte B, ¿o qué me falta? Es importante que nos llamen para asegurarse que tienen toda esta información.
2: Ahora, estos programas Advantage son los que ustedes manejan, y son varios, y son de acuerdo, como lo decías anteriormente, Ivonne, de acuerdo a la necesidad de las personas. Por eso es bien importante que les llamen para poder hacer un análisis de si están, cómo están de salud, si necesitan algún especialista. Entonces, por eso es bien importante que les llamen.
3: Sí, claro. A veces las personas no saben que pueden obtener diferentes beneficios, que pueden obtener algo que a lo mejor está necesitando, y por el no tener esa información, pues no toman la ventaja. Es por eso que es importante que nos llamen, es importante que le llamen a una persona que se especializa en eso, que está capacitada, que tiene el tiempo, que y como tú mencionaste hace un momento, hay cambios. Entonces, cada año hay cambios en los planes, cada año hay cambios en el médico. Y bueno, pues tú no sabes eso, ¿verdad? La gente se dedica a otras cosas. Entonces, nosotros estamos al día, estamos involucrados en eso. Entonces, queremos llevar esa información de la manera más simple a cada persona.
2: 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familia, pensando en usted, que ya está por cumplir los 65. como dijo Ivonne, ya las personas que están dentro del sistema del Medicare también pueden llamar, porque también hay mucha información para todos ustedes, no solamente para las personas que se apenas van a inscribirse en el Medicare o apenas recibieron su información, su tarjetita, sino que también, pues bueno, para las personas que ya están en el Medicare y que les gustaría pues ver si va a haber cambios en estos tiempos y cómo pueden ustedes beneficiarse. 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
3: Claro, claro. Queremos hacer este proceso mucho más fácil para cada persona. Entendemos que a veces están pasando por situaciones difíciles, a lo mejor una situación delicada de salud, a lo mejor no entienden, a veces no sé, a veces también los hijos son involucrados en el cuidado de los padres, también podemos guiarles a sus hijos, a sus familiares. Entonces sabemos que esto es muy importante, esto es pues parte de tener una calidad de vida, ¿no? Entonces nosotros damos el tiempo necesario, lo hacemos con gusto, nuestro equipo los va a atender cordialmente, con una sonrisa, con el deseo de que cada persona tenga lo que realmente está necesitando.
2: Uy, y sobre todo eso que decías, ¿no? Que los hijos creo que se deberían de involucrar en lo que es el Medicare de sus padres. Si usted que nos está escuchando tiene sus papás o tiene sus abuelitos o tiene sus tías, tíos, pues apunte este número de teléfono también para que llamen y digan, oye, ¿sabes qué, Ivonne? Pues a mí me gustaría ayudarles a mis papás, involucrarme, ¿qué es eso del Medicare y cómo les van a ayudar, ¿no?
3: Claro que sí, nosotros les damos información a ellos también y bueno, tú sabes que nuestra comunidad latina somos muy apegados a nuestros papás, a nuestros tíos, a nuestros abuelitos. Entonces sí tenemos mucha gente que nos llama y pidiendo información para sus seres queridos. Así es que ahí estamos nosotros para guiarles.
2: 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Para las personas que tal vez estas personas viven solitas, Ivonne, y no tienen la manera de poder transportarse y poder ir a tu oficina. Pero eso no es un impedimento, no es un problema, porque ustedes pueden ir al lugar donde las personas así lo deseen, ¿no?
3: Claro que sí, Arturo. Nosotros ahora con todo esto de la pandemia hemos ayudado a muchas personas y no tienen que salir de su casa. Nosotros las hemos ayudado por teléfono. Pero si hay alguna persona que desea que vayamos a su casa, claro que lo podemos hacer. Nosotros estamos aquí para servirles. Nosotros estamos aquí para acomodarnos a lo que ellos necesitan. Entonces, si alguien quiere información por teléfono, se la vamos a dar por teléfono. Si alguien quiere información y quiere que vayamos a su casa, lo vamos a hacer y lo vamos a hacer con mucho gusto. Así es que
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2: 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Es importante que usted entienda cómo es que funciona, pero para esto necesita pues una orientación profesional. En el radio pues es muy difícil poder explicarles a ustedes cómo es que funciona, por eso les invitamos para que marquen y hagan una cita para que puedan recibir, ya lo dijo Ivonne, tal vez en el lugar de su predilección, tal vez en su casa o por teléfono, como usted guste. 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Creo que año con año hay más información al respecto al Medicare, como tú dices, y solamente ustedes que están involucrados, pues saben de los cambios que puede haber, ¿no?, durante todo el año, ¿no?
3: Así es, Arturo. Así es que pues es muy importante que nos llamen. Hay algo que me gustaría mencionar, que realmente este es un trabajo extenso, nosotros estamos al día, nos estamos enterando, pero para nosotros, Arturo, realmente el trabajar con la comunidad de la tercera edad, las personas mayores, nuestros seres queridos, nos es una gran satisfacción. Nos hemos dado cuenta que, pues obviamente, es la comunidad más vulnerable, es la comunidad que necesita más de nosotros, y bueno, pues es una gran satisfacción hacerlo, ayudarles, ayudarles a sus hijos, a sus cuando hablamos de los hijos de los abuelitos o
2: los bueno, papás.
3: Sí, claro, uh-huh. De los papás. Entonces, estamos aquí para servirles y lo hacemos con mucho gusto.
2: Y sobre todo, pues como tú dices, ¿no? Una comunidad muy vulnerable porque pues muchas personas limitadas con el idioma. Entonces, mucha información en ocasiones viene en el idioma inglés. Entonces, están para eso están ahí en Yvonne Welsh, en tus oficinas, porque hay un departamento precisamente para eso, para poderles orientarles, ayudarles con cualquier pregunta.
3: Así es, Arturo. Ahí estamos, en nuestro idioma, hablamos el idioma de las personas y bueno, con respondiendo cualquier pregunta que ellos tengan.
2: Ahora, posiblemente alguien va pasando aquí por esa área, Yvonne, van escuchando el radio favor que nos hacen, pero viven tal vez en otro condado. ¿Puedes ayudarles?
3: Claro que sí, nosotros estamos en diferentes condados, si tienen familiares que a lo mejor no están aquí en el área, también podemos ayudarles, no, nosotros estamos en otras áreas.
2: Y con el mismo número de teléfono pueden marcarte y piden información.
3: Claro que sí. Ahí sí. Mismo nos pueden mandar.
2: Así que, bueno, pues ahí está. Entonces, tal vez usted vive en otro condado, pero también le pueden ayudar con Yvonne Welsh en este proceso de poder entrar al Medicare. Recuerde, ahorita nos va a volver a explicar cómo es que funciona el Medicare y qué personas califican para poder adquirir ya su Medicare y qué es tan importante que se tenga usted que registrar como debe de ser. 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El Medicare, lo decía Simón, son para aquellas personas, principalmente, pues bueno, las que ya están por cumplir sus 65 años.
3: Así es, que ya trabajaron por muchos años, entonces ya es el tiempo de tomarse su tiempo, de tener un buen cuidado. Bueno, siempre tenemos que tener un buen cuidado, ¿verdad? Uh-huh. Pero estas son las personas que por lo general califican para el Medicare.
2: Que hay una excepción, que también ayudan a estas personas en esta excepción.
3: Claro que sí, que son las que han estado en incapacidad por más de 2 años, por lo general, y que son menores de 65 años.
2: Y también a ellos les ayudan para poder tener su Medicare, ahora sí que completo, ¿no?
3: Claro que sí, es por eso es muy importante que nos llamen, porque a veces no saben que ellos ya califican para el Medicare, uh-huh. Y ya a veces hasta lo tienen y no han tomado ventaja de los beneficios. Entonces es importante que nos llamen, no pierden nada, como siempre yo digo, no se pierda los beneficios que necesita y se merece por falta de información, porque realmente así es. Cuando uno no tiene la información, pues no sabes, ¿no?, que está ahí. Y es por eso que es importante que nos llamen.
2: Y que, sobre todo, que toda la información que ustedes dan y el servicio que dan, no hay un cobro, ¿sí?
3: No, nuestros servicios no tienen ningún costo, así es que puede llamarnos, no, nosotros vamos a informarle y con mucho gusto.
2: 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atención médica a las personas mayores de 65 años y que viene, pues bueno, que viene con diferentes letras. ¿Nos vuelves a dar esta información, Yvonne, de qué significan estas letras que tanto escuchamos?
3: Okay, el Medicare tiene la parte A, que es lo que cubre el hospital. Vamos a hacerlo un poquito más sencillo, no quiero irme muy extenso, lo voy a hacer más sencillo, y ya saben, si quieren más información, me gustaría que sea uno a uno para explicarles un poquito más, pero Medicare parte A, hospital, Medicare parte B son los servicios médicos, Medicare parte D son los medicamentos, prescripciones, y Medicare parte C son todos esos planes que existen ahí afuera que tú estás viendo, los Medicare, es el Medicare Advantage. Okay. Entonces, eso es lo más sencillo. Obviamente nos podemos sentar, podemos hablar y podemos ser un poquito más extensos en la información. No quiero confundirlos, pero queremos hacerlo más sencillo para cada persona y encontrar la cobertura que realmente necesita cada persona.
2: Pues eso es lo importante, ¿no? Que aprovechen ahora sí que la extensión completa del Medicare, que no nomás sea una parte o otra parte y desaprovechen la otra por falta de información. Como tú lo dices, lo que Yvonne Walsh está tratando de hacer, pues es de que usted tenga al 100% toda la información y que pueda aprovechar al 100% su Medicare. ¿Y cómo es que lo puede aprovechar? Pues solamente llamando, solamente platicando, como dice ella, face to face, uno a uno, por teléfono, quiere ir a su oficina, quiere usted que vayan a su casa, o quiere que vayan a la casa de su hijo, donde quiera que usted quiera hacer esta cita, ellos están en la mayor disponibilidad de poderles ayudar. Por eso, pues bueno, ya algunos años, como dice Yvonne, trabajando, pues bastantes años que ya han estado con la comunidad, prácticamente pioneros en esto del Medicare en esta área, Yvonne.
3: Así es, Arturo, llevamos sirviendo a nuestra comunidad más de 20 años, entonces pues sabemos que es una gran necesidad, que la información que a veces les llega no es tan certera, ¿no?
2: Y más que certera, fácil de comprender, Yvonne, porque luego Por ejemplo, vi a mi tía que me decía, oye, ¿qué puedo hacer? Es que no le entiendo, o sea, me mandaron un libro y yo realmente yo no entiendo qué es lo que yo tengo que hacer. Pues para eso, pues ahí está Yvonne, le dije.
3: Así es, estamos ahí para servirles, para ayudarles, para hacer esta información es un poco más fácil, ¿no? Porque a veces tienes razón, ¿no? Llega tanta información por correo, llega esto y lo otro, y es confuso para mí, para ti, para cualquier persona que vea tanta información, no sabes a dónde ir, pero pues aquí estamos, Arturo. Pues
2: ahora sí ya sabemos a dónde ir, ¿no? 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Porque no solamente este proceso inicia con la plática, Yvonne, como la que estamos teniendo aquí amenamente, sino que pues continúa con el transcurso de los años. Por eso, si usted escuchó tantos años que tiene en el mercado Yvonne Welch, es porque han estado haciendo las cosas bien, han estado ayudando a la comunidad, no solamente en el inicio, sino en este proceso de seguir todavía conforme van pasando los años.
3: Claro que sí, eso es súper importante lo que tú estás mencionando. Con estos años hemos aprendido que no solamente es ayudar a una persona, sentarte con ella, explicarle y obviamente escoger los beneficios que realmente está necesitando, sino tomarlos de la mano y no dejarlos, seguir con ellos en el proceso. Y tienes razón, yo tengo clientes que tienen muchísimos años conmigo, que ahora son, ya puedo decir, casi parte de mi familia, son mis amigos, porque seguimos atendiéndolos. Nosotros no nos vamos, seguimos con ellos. El equipo de Yvonne Welch va a seguir mano a mano con ellos, porque no es realmente solo eso, ¿no? Sino que después vienen más situaciones. Necesito este doctor, este especialista, este medicamento. Son muchas situaciones y no están solos. Estamos ahí para servirles. Así es que si ustedes son parte de la familia de Yvonne Welch, van a seguir siendo Yvonne Welch Medicare Plans. Van a seguir siendo parte de la familia de nosotros, ¿no?
2: 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Si usted, lo decimos en este día, hablando con Yvonne, pues precisamente para usted que está por entrar al Medicare, que ya

0: a papá, a su abuelito, sus tíos, o incluso tal vez usted conoce a alguien de su trabajo que a lo mejor ya va a estar en esta edad de poder tener su Medicare, pues pásele este número de teléfono y dígale: ya sabes que escuché este programa, escuché a Ivonne que quiere ayudarte, ¿por qué no le llamas? 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
1: Bueno, solamente que para nosotros es un gusto atenderlos, que para nosotros ha sido realmente una satisfacción ver a tantas familias que han cambiado su vida, ayudar a padres, a hijos, y que seguimos ahí, seguimos, nuestro objetivo es ese, ayudar familias, llevar esta información a cada hogar. Estoy aquí para servirles, y mi equipo, puedo hablar de mi equipo, del equipo de Ivonne Welch, somos una familia que queremos llevar, que queremos ayudar a que lo queremos ayudar.
0: Qué bueno. Que quieren ayudar a toda la comunidad como lo han venido haciendo, Ivonne, más de 20 años. Pues se dice tal vez fácil, pero le digo, han estado trabajando por toda la comunidad de la tercera edad. Si usted, le decimos nuevamente, está por cumplir sus 65 años, o usted es una persona joven que debido a una discapacidad ya le dijeron que puede calificar a su Medicare, por favor llámele a Ivonne Welch, que está preocupada por usted, porque tenga todo lo que comprende el Medicare, parte A, parte B, parte C, parte D, todo, solamente ella se lo puede explicar detenidamente, como lo dijo, pues cara a cara, para poder ayudarle. 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
1: Pues solamente que estamos aquí, Arturo, y que no se pierdan sus beneficios por falta de información. Y bueno, pues recuerde que hay cambios.
0: Siempre hay cambios.
1: Y necesita estar enterado de los cambios que hay ahorita. Y pues eso es todo. Muchas gracias por...
0: 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Nos escuchamos en un próximo programa, en este programa informativo de Ivonne Welch. Todos los servicios del Medicare pensando en su familia.
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1: Así que comunícate con nosotros, estamos aquí para ayudarte. Esperamos tu llamada. Márcanos al 805-307-7840. Repito, 805-307-7840. ¿Cómo están? Bienvenidos a su show Sí Hay Esperanza con la abogada de migración, Constance Wanamaker. ¿Cómo está, abogada?
2: Estoy excelente, Laura. ¿Cómo estás?
1: Se ve muy bien con ese azul. Yo le digo que muy bonito saco. Le queda muy bien ese color. Así que bueno, qué bueno que estén con nosotros en el show de migración, donde siempre hay muchas preguntas de diferentes temas, sobre todo muchas dudas del día de hoy, abogada.
2: Sí, hay mucho que está pasando con asuntos de inmigración, con diferentes políticas, pues la administración que tenemos ahora, este presidente, y lo que han dicho que están tratando de hacer, como deportar a 2,000 personas cada día, es su meta, ¿no? Entonces sí, hay mucho que está pasando ahora. Mucho miedo en la comunidad también.
1: Sí, pues quieren imponer el miedo. A mí me ha tocado vivir de cerca con amigos, familiares, situaciones. Mi consejo en general sería, si pueden aplicar para algún proceso, que lo hagan, abogada, porque están yendo por todos, o sea, tratando de sacar, así como dice usted, lo más que se pueda de este país.
2: Y eso es lo que puede pasar. Por ejemplo, si alguien está caminando en la calle y quiere ir a la tienda a comprar comida, algo así, de compras, trabajando, manejando, lo que sea, y les paran inmigración, es posible que uno, pues es más probable que no, que uno va a estar detenido. Pero si uno tiene un caso pendiente, ofrece un forma de protección, porque si uno está detenido pero no tiene ningún beneficio de inmigración disponible ni tiene un caso pendiente especialmente, va a ser más difícil salir de detención. Obviamente, para personas que están en detención, que ya tienen su caso en la Corte de Inmigración, vamos a luchar para estas personas también, pero es más fácil poder cerrar un caso en la Corte de Inmigración, sacar a uno de detención. Si ya tienen un caso pendiente, van a poder evitar una deportación rápida, especialmente para personas que tienen casos humanitarios, porque las cortes federales han dicho que el gobierno no puede deportar personas que tienen estos casos pendientes, sin considerar que tienen casos humanitarios pendientes. Por eso, un caso de VAWA, de Visa T, de Visa U, ofrece más protección que actualmente otros tipos de casos, pero también otros tipos de casos, peticiones familiares, por ejemplo. Sí, también van a ofrecer un forma de protección contra de una deportación. Entonces, siempre es mejor tener algo pendiente. Y yo sé que muchas personas que tienen miedo de poner su nombre en un caso, de meter un caso, porque tienen miedo que les van a agarrar, deportar, porque ya van a saber dónde están. Pero hay diferentes estrategias. Por ejemplo, estos casos humanitarios, usamos una dirección segura para, por ejemplo, casos de VAWA, porque son casos confidenciales. Entonces, todo viene a la oficina. No ponemos la dirección de nuestros clientes. Ahora, para diferentes aplicaciones, sí tenemos que poner su nombre, pero, por ejemplo, para la residencia. Eso viene después de recibir la aprobación del VAWA. VAWA les da protección. Entonces, hay muchos. Es complicado, ¿no? La ley de inmigración está bien complicado. Sí. Pero para resumir, es más. Es mejor tener un caso pendiente que no, porque eso les va a dar más protección.
1: Más protección. Sobre todo la abogada que es experta. La abogada tiene mucha experiencia. Quiero hacer hincapié en esto porque claro que hay personas que han hecho fraude. Hay muchas personas que han hecho fraude, que se aprovechan del miedo, que se aprovechan de la situación. Usted, abogada, puede checar sus reviews en Google, de los resultados en sus páginas, de las redes sociales. Pues tiene muchísimos casos, muchos casos que ha ganado y sigue ganando.
2: Sí, sí. Y esto, lamentablemente, estos abogados que están acusados de cometer fraude. Y es importante hacer la distinción. la diferencia entre, sí, habían dos abogados que cometieron fraude y fueran, ya están encarcelados.
1: Ah, sí, okay.
2: Era algo criminal. Y hay otros casos en contra de unos abogados, pero son civiles, no son criminales, no hay, no sabemos. No, yo no sé cómo funcionan sus firmas, pero lamentablemente ha causado mucho miedo en la comunidad, en personas que tienen casos de VAWES pendiente, porque ya piensan que, pues, es fraude, no es fraude, puedo seguir con mi caso. Hay muchos abogados en las redes sociales diciendo que todos son fraude, pero no es cierto. La ley de VAWA ha ayudado miles y miles, cientos de miles de personas en los más de 30 años que ha existido. Ha ayudado tanta gente a salir de situaciones peligrosas, difíciles, y conseguir, pues, sus papeles aquí en los Estados Unidos. Entonces, es una ley muy importante para personas que son víctimas y todavía sigue vigente. Nada ha cambiado con la ley de VAWA. Las políticas sí pueden cambiar. Las leyes no. Las leyes todavía existen. Y otra cosa que actualmente me frustra un poco es he visto abogados que están repasando los casos de los otros abogados. Por ejemplo, la abogada Lozano, quien cerró su firma. Ella tenía, pues, 50,000 casos, ¿no? Entonces, todas esas personas están buscando otro abogado. Pero lo que yo he visto es otros abogados repasando sus casos, preguntando si eso puedo hacer o no puedo hacer. Y lo que me dice es que ellos no tienen mucha experiencia con casos de VAWA. Entonces están diciendo a personas que no califiquen, que actualmente califiquen o pueden calificar. Preguntas como si muy, muy básicas, como si uno puede arreglar con VAWA sin tener que salir al país. Pero esto es algo que hemos sabido, pues, años y años y años, porque ha existido por... Y eso me dice que estos abogados no tienen tanta experiencia con casos de VAWA. Y eso, pues, me frustra un poco, pero me preocupa por estas personas, porque van a recibir aviso que no califiquen, pero actualmente califiquen. Y no quiero que alguien decida quitar su caso de inmigración y ya recibir una noticia para la corte y tener que ir a la corte, no tienen algo más disponible y resulta que ya reciben un orden de deportación. Entonces, si para estas personas, si están buscando otro aviso, es importante buscar un abogado que tiene mucha experiencia con estos casos.
1: Es importante y sobre todo, pues, buscar esta opinión de las personas expertas en visas humanitarias, como lo es la abogada. Si ya le han dicho en otro lado que no califica su casa de VAWA o de visa T, denos la oportunidad a la abogada y su equipo de analizar la situación, abogada. Denos la oportunidad de analizar la situación.
2: Sí. Y analizamos cada caso, si ya tiene caso pendiente o no. Vamos cada caso, cada persona, cada vida, individualmente, desde como si ya no tuvieron nada. Vamos a analizar la situación, a ver si califiquen, si no califiquen, la mejor opción para esas personas.
1: 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Esperamos tu llamada. 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Repito, 805-307-7840. Me voy a ir con preguntas del público. Dicen por acá, abogada, mi marido es ciudadano. Dicen que tuvieron una racha muy mala donde hubo problemas, pleitos y demás, pero que, bueno, que no la dejaba ni salir, que tenía arranques de ira su esposo, pero después fue a terapia. Y ya están bien. Dice que ahora sí le va a ayudar, pero a ella le da miedo, obviamente, que regrese esos momentos. Dice ella que si le puede ayudar usted a aplicar con VAWA, pues para sentirse más segura.
2: Excelente pregunta, porque hemos hablado sobre eso anteriormente, porque sí, hay muchas veces hay problemas en el matrimonio y luego todo está bien y dice que puedes contar conmigo, te voy a ayudar con los papeles. Pues depende en diferentes cosas, obviamente. Pero para VAWA es importante también saber, y hemos tenido clientes que hemos ganado sus casos, donde había problemas en el pasado, pero ya arreglaron sus problemas, ya están viviendo tranquilamente y en su matrimonio. Obviamente nunca se sabe qué vaya a pasar en el futuro, pero vivir mejor, tener matrimonio mejor ahora, no borra el pasado.
1: Sí.
2: Todavía pasó sí. estos problemas. Entonces todavía pueden calificar. No es necesario que están viviendo
1: en el momento.
2: Sí.
1: O sea, es que a veces también hemos platicado de esto, abogada, se crean traumas. Ajá. Obviamente, o sea, se quedan traumas en la persona y también trae consecuencias. Pero cuando ya sucedió, sí se puede ayudar a la persona. No uh-huh. importa que ya se terminó esa etapa.
2: Correcto, correcto. Y hemos tenido clientes así y recibimos aprobaciones.
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1: Me voy con el caso de una señora que dice que ella se casó con un ciudadano también hace un par de años, que ya tiene dos hijos y que ahora de adultos, bueno, le hacen la vida imposible. Dice, me dicen siempre que les compre cosas, se llevan mi carro, me dicen que si me quejo, pues le van a hablar a ICE. Ahorita hay muchas amenazas de esto. ¿Puedo aplicar para VAWA aunque ellos nacieron antes de mi matrimonio?
2: Excelente pregunta. Uno puede aplicar para VAWA basado en abuso por parte de sus hijastros. Wow. Si se casó con su papá o su mamá antes de que ellos cumplieron 18 años. Pero necesitan casarse antes de que cumplen 18 años, y los hijastros tienen que tener más de 21 años para okay. poder aplicar para VAWA. Entonces, sí es posible hacerlo con hijastros, y pues es algo común también.
1: Es común, es diferente, obviamente va a haber situaciones, ¿no? Viene de otra familia, de otra mamá, de otro papá, pero bueno, obviamente en estas situaciones sí se puede. Hay que casarse, lo acaba de decir la abogada, antes de que los niños tengan 18 años para que puedan aplicar.
2: Para que puedan aplicar para VAWA y actualmente para que puedan hacer una petición familiar, porque si actualmente eso es una categoría bajo la ley de inmigración de pariente inmediata, y eso es una categoría que les permite conseguir sus papeles más rápido porque no tienen que esperar hasta que una visa sea disponible. Esto es para una petición familiar, no hay que esperar para una visa para VAWA porque es un caso humanitario.
1: Es un caso humanitario.
3: 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Repito, 805-307-7840.
1: Otra persona nos pregunta, mi hijo ciudadano, abogada, es dueño de una constructora. Al principio me pidió ayuda, bueno, pues con cosas administrativas en su empresa y demás, pero después empezó a exigirme jornadas completas sin pagarme, con amenazas de incluso hasta correrme de la casa si yo dejo de trabajar para él. ¿Cree que esta situación puede aplicar, no sé si para VAWA o para Avísate, abogada?
2: Excelente pregunta, porque hay diferentes consideraciones aquí. Obviamente, durante una consulta vamos a tomar más detalles sí. para determinar la manera mejor o la opción mejor, la solución mejor. Con visa T, sí va a tener que hacer un reporte en contra de su hijo, en contra de sí. la compañía, porque no es con la policía, no tiene que llamar a la policía, pero con tal vez el Departamento de Trabajo, FBI. Entonces hay que considerar eso. Y con la visa T, unos están recibiendo sus permisos de trabajo rápido, otros no. Otra vez depende en el caso, en los detalles y todo. Y porque cada caso obviamente es distinto.
1: Diferente.
2: Uh-huh. Con VAWA es confidencial. Su hijo no necesita saber que está haciéndolo. Con visa T probablemente va a enterar porque pues tiene que hacer un reporte. Va a saber que alguien hizo el reporte. A veces podemos hacer un reporte anónimo, pero la mayoría del tiempo tenemos que, pues, decir quién está haciendo el reporte, porque si deciden investigar, pues obviamente necesitan esta información. Entonces es posible que su hijo vaya a enterar que metió este reporte y está aplicando para una visa T. Pero con VAWA es un caso confidencial. Entonces, sí, tal vez esto es la opción mejor, porque su hijo nunca necesita saber que están metiendo esta petición.
1: Es importante que sepan que es confidencial. Estos procesos son confidenciales. Desde que usted marca la primera vez, ya existe la confidencialidad. Así que, bueno, que se comuniquen, que no tengan miedo, abogada. Ahorita mencionaba algo muy importante. A veces las personas, pues, tienen miedo de decir, si comienza un proceso, van a ir por mí. No, porque hay confidencialidad.
2: Hay confidencialidad, sí. Y obviamente, como siempre estamos diciendo, cada caso es distinto, ¿no? Y si alguien tiene un orden de arresto abierto, pues eso no va a parar que van a su caso. Pero ahora es el momento actualmente de tratar de limpiar su récord o tratar con un orden, si uno tiene un ticket que no está pagado, ahora es el momento de pagarlo, ¿no? Porque no quieren que el gobierno está repasando records de las cortes para determinar si hay personas que no han cumplido con lo que tiene que hacer, con sus pagos, lo que sea. Entonces es importante ahora poner sus cosas en orden, ¿no?
1: Sí, es el momento. O sea, como dice la abogada, si se debe algún ticket, si hay algo ahí que cree que le pueda como hacer sombra, ¿verdad? O estorbar, es el momento de hacerse cargo de eso. Obviamente, yo en verdad insistiría, no lo haga solo, hable con un abogado que lo asesore, no actúen solos.
2: No, ahora es más importante que nunca. Hay, mira, como mencioné, la ley no ha cambiado, pero las políticas sí, y van a tratar de hacer todo lo que es posible para negar a casos, para deportar a personas. Entonces, si uno trata de meter su propia petición sin ayuda de un abogado que está consciente de todos estos cambios en las políticas y sabe mejor cómo preparar un caso fuerte debido a estos cambios en las políticas, van a ponerse en riesgo de recibir una negación en su caso.
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1: Otra pregunta dice, yo logré escapar de una situación donde me obligaban a trabajar gratis, pero bajo amenaza. Pero yo nunca hice un reporte, abogada, porque tenía miedo. Han pasado varios años y el negocio pues ya cerró. Se necesita obligatoriamente una denuncia con la policía para solicitar la visa T.
2: Es un requisito para una visa T hacer el reporte. Aunque se cerró el negocio, el dueño, la persona encargada del negocio, todavía existe, entonces puede hacer un reporte en contra del negocio, en contra de persona responsable para este comportamiento de este abuso laboral, ¿no? Entonces sí es necesario, porque es un requisito hacer un reporte, pero es una diferencia con la visa T y la visa U. Sí, para la visa T tiene que hacer reporte, pero no tiene que conseguir una certificación, y el reporte no lo hacemos con la policía, al menos que haya actualmente un crimen como un asalto, claro, o algo así, ¿no?
1: Sí, bueno, claro, ajá.
2: Uh-huh, obviamente. Pero no es necesario que investiguen o no es necesario conseguir una certificación para una visa T. Para la visa U, sí hacemos el reporte con la policía y también tenemos que conseguir una certificación de la policía antes de poder aplicar para la visa U. Eso es la diferencia. Entonces, sí, tiene que hacer un reporte con el Departamento de Trabajo, FBI, lo que sea, pero no necesitan una certificación. Entonces, y no importa que ya han pasado años, porque tenemos muchos clientes que ya no están viviendo en la situación, ya no están trabajando donde estaban abusados, pero todavía pueden calificar, porque como dije, ya pasó. Ya sucedió, entonces ya califican.
1: Ya califican, así que comuníquese. Si usted dice califico, no califico, márquenos ahora mismo para ver si califica para este tipo de visas humanitarias.
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1: Otro caso, abogada. Yo llevo casada 12 años con un residente. Él, mire, nunca me ha pegado, pero controla todo mi dinero. No me deja trabajar tranquila. Me amenaza con quitarme a mis hijos si yo lo dejo. ¿Ese tipo de maltrato también puede contar para VAWA?
2: Sí, hay muchas personas, muchos abogados que van a decir que no califiquen si no hay abuso físico, no hay golpes, no hay reporte con la policía, pero no es necesario tener eso. Abuso toma diferentes formas, ¿no? Maltrato toma diferentes formas. Puede ser control, abuso emocional, abuso financiero, todo puede calificar a uno para un caso de VAWA. Y no hemos hablado sobre los beneficios de VAWA, quiero mencionar un poco lo que ofrece un caso de VAWA, no los beneficios. Con VAWA, después de meter el caso, y otra vez es confidencial, entonces es una autopetición. Eso quiere decir que están metiendo su propia petición, no depende en su esposo, no depende en sus hijos, si está basado en abuso por parte de sus hijos, puede aplicar sin que ellos se enteren sobre el caso, porque es confidencial. Y con este caso va a recibir, después de meter el caso, recibos en unos meses. Antes vinieron unas semanas. Ahora todo está demorando mucho más que antes. Estamos recibiendo los recibos en como 6 meses, 8 meses. A veces es mucho tiempo de esperar, pero no tenemos control sobre eso. Después de recibir los recibos, recibimos una aprobación inicial. Con esa aprobación inicial, actualmente con meter el caso tiene protección, pero ese es un documento que dice que metió el caso, que ya el caso está pendiente, y para personas que los necesitan pueden aplicar para algunos beneficios del gobierno, sociales. Depende en su estado para qué pueden aplicar. Después de eso van a recibir, obviamente van a tener citas para huellas, biométricos.
1: Todo el proceso.
2: Ajá, todo el proceso. Van a recibir su permiso de trabajo, su número de seguro social. Durante el proceso toma 2, 3, 4 años. Ahora, como dije, todo está demorando más para recibir su aprobación final del caso. Y cuando ya reciben la aprobación final del caso de VAWA, eso da acción diferida. Eso quiere decir que no es prioridad para deportación y ya personas que tienen sus casos de VAWA pendiente y visa T y visa U ya tienen protección bajo un caso en la Corte Federal que ha parado deportaciones para personas que tienen estos casos pendientes, pero aplicamos para su residencia. No todos van a calificar. Hay personas que no van a calificar para su residencia por cualquier cosa en su pasado, tal vez, si tienen unos castigos y no califiquen para un perdón, pero muchos, muchos van a calificar para un perdón para poder finalmente conseguir su residencia. Y eso toma como un año, hace 2 años después de recibir la aprobación de su caso de VAWA.
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1: Los tiempos, menciona muchas cosas importantes. Los tiempos de espera han cambiado. Siempre preguntan mucho, obviamente, las personas que están en espera por este detalle, pero los tiempos de espera han cambiado y no están en sus manos, abogada.
2: No. Y no refleja qué tan fuerte es
1: el caso.
2: El caso. Sí, tengo muchos clientes que ya están llamando, no he recibido nada, no tengo noticias del gobierno, eso quiere decir que mi caso no es fuerte, que voy a perder mi oportunidad. No. todos están, lo que ha pasado es el gobierno cuando estaban despidiendo todas estas personas bajo Doge, bajo el programa de Elon Musk, lo que estaba haciendo cuando estaba despidiendo todos del gobierno, ya quitaron mucha gente de la agencia de inmigración, ya tienen como la mitad de antes.
1: Lo que era.
2: Ajá, entonces ya, y los que están también usando contratistas que no saben exactamente lo que están haciendo, están rechazando casos porque dicen que no incluimos un forma, pero actualmente lo incluimos, es que no son competentes a hacer su trabajo. Es más eso. Actualmente no están procesando casos porque no tienen gente y no tienen gente pues buena, capacitada de actualmente repasar y procesar estos casos.
1: Sí, son muchos casos, son muchísimos casos. Imagínese usted el número de casos que hay en todos Estados Unidos activamente. O sea, imagínese,
2: millones,
1: ¿verdad?
2: Millones,
1: o sea, son millones. Imagínense, y cortan la mitad del personal, por decirles una cifra, ¿verdad? Porque no, obviamente no sabemos tan exactamente, pero cortan mucho personal, obviamente que cambian los tiempos de espera. Pero es solamente por eso, la abogada dijo, pues algo muy lleno de esperanza como es este show, que no importa esto, nos quiere decir si su caso es más fuerte o no.
2: No, porque y actualmente para personas que tienen sus casos pendientes, que ya van a recibir su permiso de trabajo y seguro social, estar aquí con protección durante el proceso, y porque está tomando 3-4 años, vamos a tener otro presidente, nueva administración, diferentes políticas cuando finalmente repasen y aprueben su caso. Uh-huh. Entonces, exactamente mejor empezamos ahora y sí, luego, porque ya tenemos solamente un poco más de 2 años y esos casos están tomando, antes estaban tomando 3-4 años. Entonces, uh-huh, empezar ahora, tener la protección, tener su permiso y vamos a tener otro presidente diferente que lo que sí tenemos ahora cuando finalmente aprueben su caso.
1: Sí, y cuando hagan esa revisión. Como usted menciona, para muchos los que califican, ¿verdad? Para la residencia y seguir con el proceso. Uh-huh, sí. Entonces, es buen momento de aplicar y necesiten un procedimiento, necesiten estar dentro de un proceso, pues para que no los deporten. Esa es la realidad. Para que no los deporten porque no están descansando a los de ICE, los están yendo a buscar. No se sabe cómo, qué lista siguen y demás, pero pueden estar ahí a veces en la entrada de su vecindario, pueden llegar a su trabajo, no se sabe, pero llegan.
2: No se sabe, y ellos sí están violando la ley. Hay inmigrantes sin documentos, todavía tienen derechos. La Constitución no ha cambiado, no pueden cambiar la Constitución. Todavía cada persona que vive en los Estados Unidos tiene derechos. Y sabemos que el gobierno está violando la ley. Por eso estamos llevando casos en las cortes federales para nuestros clientes cuando el gobierno decide violar sus derechos.
1: Eso es muy importante, pero sí tenemos derechos a los que, aunque no tenga papeles, sí tiene derechos. Y hay leyes que los protegen, por eso la abogada, ya casi llegamos al final de este show, se especializa en estas visas humanitarias, abogada. Usted se ha especializado en estas visas. Usted conoce muchísimos casos. ¿Sabe la estrategia y lo más rápido para ayudar a estas personas? ¿Con qué quiere terminar?
2: Sí, y vamos a analizar cada caso individualmente, porque cada persona es diferente, cada persona tiene una meta diferente también. Vamos a hablar con nuestros clientes a determinar cuál es su meta y la estrategia mejor para llegar a esa meta. Sí. Hay algunas personas que dicen que, ¿sabes qué? Solo quiero salir. Ok, ¿cómo podemos hacerlo sin causar más daño o conseguir un castigo? ¿Qué opciones tienen y para poder regresar y eventualmente algún día? Diferentes cosas así, pero vamos a hablar individualmente con nuestros clientes para determinar lo que quieren y cómo podemos ayudar.
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2: Hola, ¿qué tal, amigos? Este es su programa de Yvonne Welsh y hay información muy importante para usted, derechohabiente del Medicare. Está con nosotros Yvonne. Yvonne, ¿qué tal? ¿Cómo estás?
3: ¿Qué tal, Arturo? Un gusto estar aquí contigo nuevamente, con tu público, trayendo esta información tan importante para toda esa gente que tiene Medicare.
2: Ah, bueno, hablemos del Medicare para aquellas personas que todavía no saben qué es el Medicare. ¿Por qué no nos dices qué es Medicare?
3: Bueno, pues el Medicare es un beneficio de salud para personas de 65 años o personas más jóvenes que han estado en discapacidad por más de 2 años.
2: Ok, y aquí hay dos cosas, porque es muy importante. Hay personas que dicen, ¿cómo más jóvenes? ¿No? O sea, hay una fecha límite para poder tener su Medicare.
3: Claro, las personas que ya cumplieron 65 años, que han trabajado por más de 10 años en este país, ya califican para su Medicare generalmente. Pero también hay personas que son más jóvenes, que por alguna situación en su vida o han tenido una discapacidad o por más de 2 años, ellos también ya califican para el Medicare.
2: Bueno, pues así que si usted ya está en este proceso de poder tener su Medicare, ¿por qué no llama de una buena vez y pues hacen una cita contigo, ¿no?
3: Claro que sí, es muy importante que se enteren de cuáles son los beneficios que ellos califican y bueno, pues aquí estamos nosotros, que con mucho gusto vamos a atenderlos. El equipo de Yvonne Welsh Medicare Plans ya tenemos pues muchos años ayudando y pues es lo que más nos gusta, Arturo, atender a nuestra comunidad, servirles y ver familias felices. Eso es lo que más nos gusta.
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3: Fíjate que sí, Arturo, nosotros en Yvonne Welsh Medicare Plans, es un negocio familiar, sabes que mucha familia trabaja con nosotros y ahora, bueno, nuestra familia ya se extendió porque, pues, tenemos el departamento de servicio al cliente, tenemos el departamento de, bueno, los agentes y todo se ha convertido en una gran familia y realmente nuestro objetivo y nuestro deseo es servir a nuestra comunidad y pues estamos dirigidos a las personas de la tercera edad, que son nuestros seres queridos mayores, que es nuestros papás, nuestros abuelitos, y que hemos aprendido que hay mucha necesidad allá afuera, ¿no? La gente no tiene esta información y bueno, pues nosotros estamos ahí para atenderles.
2: Ya lo escucho. Si usted está en este proceso de cumplir ya los 65 años o ya los cumplió, sabemos, Yvonne, que hay una fecha límite exactamente cuando uno cumple los 65 años de la que no te puedes pasar, porque si no, lamentablemente, hay una penalidad. Entonces, la fecha exacta para poder registrarse para el Medicare.
3: Ok, son 3 meses antes de cumplir 65 años, el mes que cumpliste 65 años y 3 meses después. Si tú te pasas de esa fecha, entonces puede ser que hay una penalidad. Es por eso que si ustedes ya están acercándose y aún no han recibido información, o tal vez tienen mucha información, porque puede ser por los dos lados, tal vez no tienen ninguna información o han recibido tanta que es confuso, estamos aquí para guiarles. Nuestros servicios no tienen ningún costo, Arturo, tú sabes, nos pueden llamar, estamos aquí, un compañero los atenderá cordialmente, va a dar toda la información, les va a dedicar el tiempo necesario a cada persona, porque cada persona tenemos necesidades diferentes, entonces es importante que le dediquemos ese tiempo a cada persona.
2: Bueno, pues ahí está. 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Si usted está, le digo nuevamente, si usted ya está en ese rango de cumplir los 65 años, pues puede de una vez, Ivonne, puede llamar para pedir información para que cuando llegue exactamente ya la fecha, el límite, ya tenga todo, pues todo esto, toda esta información. Y como dices tú, con tanta publicidad que se escucha, con tantas cartas que les llegan, porque les llegan bastantes, entonces, pues con tiempo pueden ya empezar a prepararse, y en el momento en el que ya necesite ya registrarse oficialmente, pues ya tengan toda la información correcta, ¿no?
3: Claro que sí, Arturo, es importante que nos llamen para el momento que ellos ya califican con su Medicare, tengan la información correcta. Eso es súper importante, pero también hay personas que ya tienen su plan de Medicare y también ellos pueden llamarnos porque también podemos darles información que tal vez ellos no están enteradas. Entonces, es muy importante que nos llamen. Para nosotros, Arturo, de verdad que ha sido una gran satisfacción poder ayudar a tantas personas. Ya tenemos bastantes añitos haciendo esto y ver tantas familias que han tomado ventaja de esto, que han cambiado sus vidas, que les ha ayudado, y es para nosotros una gran satisfacción.
2: Bueno, y sobre todo que siempre hay cambios, ¿no? Entonces, sí. Cuando hay cambios, es importante que tengan la información correcta, y con Ivonne Welsh siempre están allí para ayudarle, como usted escuchó. 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Y pues bueno, sabemos que el Medicare se compone de varias partes, escuchamos que se compone con, y lo manejan ustedes, el Medicare lo maneja con letras.
3: Claro,
2: y a veces
3: que sí.
2: No sabemos qué es lo que significan esas letras.
3: Ok, pues el Medicare tiene la parte A, que cubre el hospital, todos los beneficios de hospital, cubre la parte B, que son los beneficios médicos, doctores, visitas al especialista, todo eso. La parte C, que son es el plan de Medicare Advantage o el seguro médico que está con el Medicare, la parte D, que son los medicamentos. Entonces, sí es a veces es un poquito complicado porque la gente dice, yo ya tengo la parte A, la parte B, ¿o qué me falta? Es importante que nos llamen para asegurarse que tienen toda esta información.
2: Ahora, estos programas Advantage son los que ustedes manejan, y son varios, y son de acuerdo, como lo decías anteriormente, Ivonne, de acuerdo a la necesidad de las personas. Por eso es bien importante que les llamen para poder hacer un análisis de si están, cómo están de salud, si necesitan algún especialista. Entonces, por eso es bien importante que les llamen.
3: Sí, claro. A veces las personas no saben que pueden obtener diferentes beneficios, que pueden obtener algo que a lo mejor está necesitando, y por el no tener esa información, pues no toman la ventaja. Es por eso que es importante que nos llamen, es importante que le llamen a una persona que se especializa en eso, que está capacitada, que tiene el tiempo, y como tú mencionaste hace un momento, hay cambios. Entonces, cada año hay cambios en los planes, cada año hay cambios en el médico. Y bueno, pues tú no sabes eso, ¿verdad? La gente se dedica a otras cosas. Entonces nosotros estamos al día, estamos involucrados en eso. Entonces queremos llevar esa información de la manera más simple a cada persona.
2: 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Como dijo Ivonne, ya las personas que están dentro del sistema del Medicare también pueden llamar, porque también hay mucha información para todos ustedes no solamente para las personas que se apenas van a inscribirse en el Medicare o apenas recibieron su información, su tarjetita, sino que también, pues bueno, para las personas que ya están en el Medicare y que les gustaría, pues, ver si va a haber cambios en estos tiempos y cómo pueden ustedes beneficiarse. 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
3: Claro, claro. Queremos hacer este proceso mucho más fácil para cada persona. Entendemos que a veces están pasando por situaciones difíciles, a lo mejor una situación delicada de salud, a lo mejor no entienden, a veces, no sé, a veces también los hijos son involucrados en el cuidado de los padres, también podemos guiarles a sus hijos, a sus familiares. Entonces, sabemos que esto es muy importante, esto es, pues, parte de tener una calidad de vida, ¿no? Entonces, nosotros damos el tiempo necesario, lo hacemos con gusto, nuestro equipo los va a atender cordialmente, con una sonrisa, con el deseo de que cada persona tenga lo que realmente está necesitando.
2: Uy, y sobre todo eso que decías, ¿no? Que los hijos creo que se deberían de involucrar en lo que es el Medicare de sus padres. Si usted que nos está escuchando tiene sus papás o tiene sus abuelitos o tiene sus tías, tíos, pues apunte este número de teléfono también para que llamen y digan, oye, ¿sabes qué, Ivonne? Pues a mí me gustaría ayudarles a mis papás, involucrarme, ¿qué es eso del Medicare y cómo les van a ayudar, ¿no?
3: Claro que sí, nosotros les damos información a ellos también y bueno, tú sabes que nuestra comunidad latina somos muy apegados a nuestros papás, a nuestros tíos, a nuestros abuelitos. Entonces sí tenemos mucha gente que nos llama y pidiendo información para sus seres queridos. Así es que ahí estamos nosotros para guiarles.
2: 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Para las personas que tal vez estas personas viven solitas, Ivonne, y no tienen la manera de poder transportarse y poder ir a tu oficina. Pero eso no es un impedimento, no es un problema, porque ustedes pueden ir al lugar donde las personas así lo deseen, ¿no?
3: Claro que sí, Arturo. Nosotros, ahora con todo esto de la pandemia, hemos ayudado a muchas personas y no tienen que salir de su casa. Nosotros las hemos ayudado por teléfono. Pero si hay alguna persona que desea que vayamos a su casa, claro que lo podemos hacer. Nosotros estamos aquí para servirles. Nosotros estamos aquí para acomodarnos a lo que ellos necesitan. Entonces, si alguien quiere información por teléfono, se la vamos a dar por teléfono. Si alguien quiere información y quiere que vayamos a su casa, lo vamos a hacer y lo vamos a hacer con mucho gusto. Así es que
2: que marquen, llámenos, ¿no? 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
2: 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Porque, pues bueno, hay mucha información. Creo que año con año hay más información al respecto al Medicare, como tú dices, y solamente ustedes que están involucrados, pues saben de los cambios que puede haber, ¿no? Durante todo el año, ¿no?
3: Así es, Arturo. Así es que, pues, es muy importante que nos llamen. Hay algo que me gustaría mencionar, que Realmente este es un trabajo extenso, nosotros estamos al día, nos estamos enterando, pero para nosotros, Arturo, realmente el trabajar con la comunidad de la tercera edad, las personas mayores, nuestros seres queridos, nos es una gran satisfacción. Nos hemos dado cuenta que, pues obviamente, es la comunidad más vulnerable, es la comunidad que necesita más de nosotros, y bueno, pues es una gran satisfacción hacerlo, ayudarles a sus hijos, a sus cuando hablamos de los hijos de los abuelitos o
2: los bueno, papás.
3: Sí, claro, uh-huh. De los papás. Entonces, estamos aquí para servirles y lo hacemos con mucho gusto.
2: Y sobre todo, pues como tú dices, ¿no? Una comunidad muy vulnerable porque pues muchas personas limitadas con el idioma. Entonces, mucha información en ocasiones viene en el idioma inglés. Entonces, están para eso están ahí en Yvonne Welsh, en tus oficinas, porque hay un departamento precisamente para eso, para poderles orientarles, ayudarles con cualquier pregunta.
3: Así es, Arturo. Ahí estamos, en nuestro idioma, hablamos el idioma de las personas y bueno, con respondiendo cualquier pregunta que ellos tengan.
2: Ahora, posiblemente alguien va pasando aquí por esa área, Yvonne, van escuchando el radio, favor que nos hacen, pero viven tal vez en otro condado. ¿Puedes ayudarles?
3: Claro que sí, nosotros estamos en diferentes condados, si tienen familiares que a lo mejor no están aquí en el área, también podemos ayudarles, no, nosotros estamos en otras áreas.
2: Y con el mismo número de teléfono pueden marcarte y piden información.
3: Claro que sí, ahí mismo nos pueden mandar.
2: Así que, bueno, pues ahí está, entonces tal vez usted vive en otro condado, pero también le pueden ayudar con Yvonne Welsh en este proceso de poder entrar al Medicare. Recuerde, ahorita nos va a volver a explicar cómo es que funciona el Medicare y qué personas califican para poder adquirir ya su Medicare y qué es tan importante que se tenga usted que registrar como debe de ser. 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El Medicare, lo decía Yvonne, son para aquellas personas, principalmente, pues bueno, las que ya están por cumplir sus 65 años.
3: Así es, que ya trabajaron por muchos años, entonces ya es el tiempo de tomarse su tiempo, de tener un buen cuidado. Bueno, siempre tenemos que tener un buen cuidado, ¿verdad? Uh-huh. Pero estas son las personas que por lo general califican para el Medicare.
2: Que hay una excepción que también también ayudan a estas personas en esta excepción.
3: Claro que sí, que son las que han estado en incapacidad por más de 2 años, por lo general, y que son menores de 65 años.
2: Y también a ellos les ayudan para poder tener su Medicare, ahora sí que completo, ¿no?
3: Claro que sí, es por eso es muy importante que nos llamen, porque a veces no saben que ellos ya califican para el Medicare, uh-huh. Y ya a veces hasta lo tienen y no han tomado ventaja de los beneficios. Entonces es importante que nos llamen, no pierden nada, es como siempre yo digo, no se pierda los beneficios que necesita y se merece por falta de información, porque realmente así es. Cuando uno no tiene la información, pues no sabes, ¿no?, que está ahí. Y es por eso que es importante que nos llamen.
2: Y que, sobre todo, que toda la información que ustedes dan y el servicio que dan, no hay un cobro, ¿sí?
3: No, nuestros servicios no tienen ningún costo, así es que puede llamarnos, nosotros vamos a informarle y con mucho gusto.
2: 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atención médica a las personas mayores de 65 años y que viene, pues bueno, que viene con diferentes letras. ¿Nos vuelves a dar esta información, Yvonne, de qué significan estas letras que tanto escuchamos?
3: Okay, el Medicare tiene la parte A, que es lo que cubre el hospital. Vamos a hacerlo un poquito más sencillo, no quiero irme muy extenso, lo voy a hacer más sencillo, y ya saben, si quieren más información, me gustaría que sea uno a uno para explicarles un poquito más, pero Medicare parte A, hospital; Medicare parte B son los servicios médicos; Medicare parte D son los medicamentos, prescripciones; y Medicare parte C son todos esos planes que existen ahí afuera, que tú estás viendo, los Medicare, es el Medicare Advantage. Okay. Entonces, eso es lo más sencillo. Obviamente, nos podemos sentar, podemos hablar y podemos ser un poquito más extensos en la información. No quiero confundirlos, pero queremos hacerlo más sencillo para cada persona y encontrar la cobertura que realmente necesita cada persona.
2: Pues eso es lo importante, ¿no? Que aprovechen ahora sí que la extensión completa del Medicare, que no nomás sea una parte o otra parte y desaprovechen la otra por falta de información. Como tú lo dices, lo que Yvonne Walsh está tratando de hacer, pues es de que usted tenga al 100% toda la información y que pueda aprovechar al 100% su Medicare. ¿Y cómo es que lo puede aprovechar? Pues solamente llamando, solamente platicando, como dice ella, face to face, uno a uno, por teléfono, quiere ir a su oficina, quiere usted que vayan a su casa o quiere que vayan a la casa de su hijo, donde quiera que usted quiera hacer esta cita, ellos están en la mayor disponibilidad de poderles ayudar. Por eso, pues bueno, ya algunos años, como dice Yvonne, trabajando, pues bastantes años que ya han estado con la comunidad, prácticamente pioneros en esto del Medicare en esta área, Yvonne.
3: Así es, Arturo, llevamos sirviendo a nuestra comunidad más de 20 años, entonces pues sabemos que es una gran necesidad, que la información que a veces les llega no es tan certera, ¿no?
2: Y más que certera, fácil de comprender, Yvonne, porque luego por ejemplo, vi a mi tía que me decía, oye, ¿qué puedo hacer? Es que no le entiendo, o sea, me mandaron un libro y yo realmente yo no entiendo qué es lo que yo tengo que hacer. Pues para eso, pues ahí está Yvonne, llámale, dije.
3: Así es, estamos ahí para servirles, para ayudarles, para hacer esta información es un poco más fácil, ¿no? Porque a veces, tienes razón, ¿no? Llega tanta información por correo, llega esto y lo otro, y es confuso para mí, para ti, para cualquier persona que vea tanta información, no sabes a dónde ir, pero pues aquí estamos, Arturo. Pues
2: ahora sí ya sabemos a dónde ir, ¿no? 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Por eso, si usted escuchó tantos años que tiene en el mercado Yvonne Welch, es porque han estado haciendo las cosas bien, han estado ayudando a la comunidad, no solamente en el inicio, sino en este proceso de seguir todavía conforme van pasando los años.
3: Claro que sí, eso es súper importante lo que tú estás mencionando. Con estos años hemos aprendido que no solamente es ayudar a una persona, sentarte con ella, explicarle y obviamente escoger los beneficios que realmente está necesitando, sino tomarlos de la mano y no dejarlos, seguir con ellos en el proceso. Y tienes razón, yo tengo clientes que tienen muchísimos años conmigo, que ahora son, ya puedo decir, casi parte de mi familia, son mis amigos, porque seguimos atendiéndolos. Nosotros no nos vamos, seguimos con ellos. El equipo de Yvonne Welch va a seguir mano a mano con ellos, porque no es realmente solo eso, ¿no? Sino que después vienen más situaciones. Necesito este doctor, este especialista, este medicamento. Son muchas situaciones y no están solos. Estamos ahí para servirles. Así es que no, si ustedes son parte de la familia de Yvonne Welch, van a seguir siendo Yvonne Welch Medicare Plans. Van a seguir siendo parte de la familia de nosotros, ¿no?
2: 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Si usted, lo decimos en este día, hablando con Yvonne, pues precisamente para usted que está por entrar al Medicare, que ya está llegando a los 65 años, que ya los acaba de cumplir en estos días y tal vez pues se le ha hecho muy difícil o lo dejó por un lado y no le interesa, tómese una oportunidad de recibir información. Y yo, bueno, pues ya después, la decisión al final de cuentas es del derechohabiente, Yvonne.
3: Claro que sí, claro que sí. Nosotros, nuestro único objetivo es llevar la información y cada quien es el que toma la decisión, obviamente.
2: Y para esto, pues es que no solamente se puede hacer de una manera, Yvonne, es que marque el derechohabiente, que él sea la persona que primero les contacte a ustedes y que abran esta puerta entre Yvonne Welch

0: 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Estoy aquí para servirles y mi equipo, puedo hablar de mi equipo, del equipo de Yvonne Welch. Somos una familia que queremos llevar, que queremos ayudar a que lo queremos ayudar.
1: Qué bueno. Que quieren ayudar a toda la comunidad como lo han venido haciendo, Yvonne, más de 20 años. Pues se dice tal vez fácil, pero le digo, han estado trabajando por toda la comunidad de la tercera edad. 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
0: 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Muchas gracias por...
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segundos, 30 segundos. Los últimos 10 segundos en silencio. Quince segundos, 14, 13, 12, 11, 10 segundos.

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1: ¿Qué tal? Buenos días. Estamos de regreso aquí en Lone Depot Park en Miami, Florida, la casa de los Marlins. Serie empatada, uno partido por equipo. Los Dodgers tratarán de sacar la serie y queremos enviarle un gran saludo a su servidor Luis Alfonso Cochito Cruz y mis compañeros José Mota y Efraín Mesa Jr. en controles. Desde acá de Miami les mandamos un fuerte abrazo y le damos la bienvenida al preámbulo de los Dodgers. El día de hoy los Dodgers llegan con un récord de 90 ganados, 58 perdidos. Ayer se rompió esa racha de 8 juegos consecutivos ganados. Y unos Marlins que llegan con récord de 73 y 76, 15 juegos atrás del primer lugar en su división. Los Dodgers empezaron atacando rápidamente en el partido de ayer, donde Mookie Betts conectó jonrón y Max Muncy rápidamente tomaban ventaja de 2-0, pero el equipo no iba a poder mantener esa ventaja, ya que Tyler Glasnow en la segunda entrada tuvo que enfrentar a 8 bateadores y le fabricaron 3 carreras. Un jonrón de Graham Pauly con un corredor en base dio la ventaja al equipo de los Marlins y no la perderían hasta tarde en el partido. Los Dodgers lograron acercarse tarde con una carrera en la novena entrada, pero no fue suficiente. El partido terminó 4-3 a favor de los Marlins, haciendo una labor muy buena el picheo del equipo de casa, y los Dodgers se quedaron a una carrerita de poder empatar ese partido. Así que el día de hoy se enfrentarán M. Chien contra Yuri Pérez, el dominicano que no está teniendo buena temporada, pero esperamos que los Dodgers y M. Chien puedan tener un buen juego el día de hoy para sacar esta serie. Y cuando regresemos, tendremos a mi compañero José Mota en el segmento diario cubriendo las bases. Ya volvemos.
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1: Un día más aquí para listos para terminar la semana, último partido aquí contra los Marlins. Y en el segmento diario cubriendo las bases, que se une conmigo mi compañero José Mota, hoy vamos a hablar del caballo veterano Miguel Rojas, que hoy va a jugar su último partido aquí en este estadio de Miami, que lo vio crecer como pelotero desde el 2015 al 2022. Bienvenido, José.
3: Feliz domingo para ti, Luis, para Efraín, para todos ustedes. Gracias otra vez por acompañarnos y qué feliz momento de poder hablar de un tipo que es prácticamente ya una leyenda de los Dodgers cuando se trata de héroes en postemporada, perseverancia, ejemplo para un joven. Y también para veteranos en cómo se debe desarrollar una mente, Luis, un cuerpo, versatilidad, adaptación al juego y todo eso. Y fíjate una cosa interesante de que él firmó originalmente con el equipo donde vamos ahora la próxima parada. Él firmó con Cincinnati. Interesante de que él firmó 2005 con Cincinnati y en su primera temporada jugó en la Liga Venezolana de Verano que existía, recuerda, de aquella vez que también había academias por allá. Ese año, Luis, él cometió un total de 24 errores en 57 juegos. Wow. Y miren quién se ha convertido, el señor llamado Miguel Elías Rojas de los Teques, Venezuela.
1: Sí, de verdad que me tocó convivir con él en ese 2013-2014, cuando él todavía estaba en Liga Menor y yo estaba ya en el equipo. Y de verdad que siempre es un muchachito que se le notaba a su defensa. Y es muy bonito ver una carrera así porque nos representa a muchos de nosotros que a lo mejor no tuvimos una carrera tan larga, pero éramos parecidos, con buena defensiva, que nuestro bateo apenas era un poco de mover corredores. Creo que el ver lo que ha hecho en su carrera es algo muy importante y abre muchas puertas para muchos niños y muchos jóvenes que solamente ahora están pensando en dar jonrones, pero en tener conocimiento del juego y tener conocimiento de lo que él puede hacer. Siento que Miguel Rojas marcó una era grande aquí con los Marlins y obviamente ese jonrón de Serie Mundial el año pasado con los Marlins, ¿no?
3: No, y él lo sella, obviamente, él muy agradecido con Don Mattingly, que tú tuviste también como dirigente, un hombre que para ese tipo de jugador fue una persona importantísima por la comunicación, la confianza también de él, saber que ustedes también necesitaban su juego, mantenerse pulidos y le dio, si había un buen juego, pues ponerlo otra vez. También en la historia de Miguel es también para mí muy interesante otra cosa, el hecho de que Miguel fue responsable de que aquí llegara también Kike Hernández, porque fue en el cambio Austin Barnes, Kike Hernández, entre otros, de Miami, que entonces llegó el cambio con los Dodgers, que lo trajo a él. Pero también lo hizo otra cosa, pero para los jóvenes, es eso de que Miguel Rojas, cuando él firmó con Cincinnati, a él se le otorgó la agencia libre. No fue protegido y tuvo que buscar trabajo como agente libre de liga menor, sin haber pisado grandes ligas. Y ya el hombre tiene más de 11 años total de servicio, 13 años sirviendo a través de este nivel, y lo ha hecho todo. Estaba viendo numeritos acerca de este año, ha jugado 96 encuentros a la edad de 37 años. Ha lanzado 12 veces. Imagínate, 12 veces, que no es tu favorito, pero ha jugado 1.390 juegos, 4.382 apariciones al home plate. Lo que muchos no pensaban en allá en La Guaira, el hombre lo ha logrado. Y de verdad que con ese swing del año pasado en la Serie Mundial, su vida, él lo ha dicho, mi vida ya cambió con solamente un solo swing. Donde el dirigente Dave Roberts también me había dicho, todo decía que yo tenía que batear por él, porque habíamos hablado antes del juego de que si se presentaba esta situación, ¿qué íbamos a hacer? Y la situación decía, tienes que batear por él, si entra Hoffman. Se ponchó Kike y de repente Dave Roberts dijo, no puedo hacerlo, no puedo batear por él. Él está preparado para este momento. Y fíjate también, Luis, lo mucho que tuvo que esperar para que ese momento llegara en la postemporada, porque estaba un poco frustrado y había producción que no existía de a varios. Cuando llegó su momento, Dios lo bendijo. Y estoy muy contento de llamarlo amigo, colega, de todo, porque es un hombre muy, muy educado, que le honra mucho pues a la música de su madre, con su sello disquero y todo eso, porque de verdad se merece ser representado por mucho tiempo y va a enseñar a mucha gente en el béisbol cuando él quiera.
1: Y de verdad que es impresionante, más que nada, lo que hace en el terreno, pero afuera de eso, el poder aguantar y saber tu rol y no jugar en todo esa serie mundial. Y ese juego 5 nunca se me va a olvidar, donde él fue el único que se quedó afuera y esperando su turno, como dices, y él fue pieza clave para eso. La perseverancia que él tiene y que tuvo toda su carrera, siempre lo vamos a nombrar como uno de los grandes muchachos latinos que pisó el terreno, especialmente con el equipo de los Marlins y los Dodgers, y le deseamos lo mejor. Miguel Rojas, de verdad que disfruta este momento, sé lo que se siente el estar en último juego para retirarte, y mira, qué mejor que poder jugar el día de hoy, ¿verdad? Aquí enfrente de su familia y sus amigos.
3: Y Dave Roberts haciéndole esto de que ya temprano le digo, tú vas a jugar ese día porque por acá viene mucha gente, tus niños están en la escuela, hay mucha gente aquí de Venezuela, tu familia, varios amigos y muchos en los Marlins que el día de hoy lo van a aplaudir, que es un día especial también para Dontrell Willis.
1: Así es, mucho que celebrar aquí en este estadio y esperemos que todo salga bien y que Rojas pueda disfrutar ese momento. Muchísimas gracias, José. Este fue el segmento Cubriendo las Bases. Ya volvemos, que tenemos dos segmentos con la leyenda Manny Mota como cada domingo.
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1: Como cada domingo tendremos hoy a la leyenda Manny Mota, que una persona que ha influido en muchas carreras de muchos jugadores dando consejos. El día de hoy, la pregunta de mi compañero José Mota a su padre es, ¿quién fue quien más te aconsejó a lo largo de tu carrera? Y es bonito escuchar que también los consejeros tienen consejeros. Bienvenido, Manny Mota.
10: La bendición para la leyenda Manny Mota, otro domingo con él por acá, pues agradecido, bendecido. Y claro, pues ya terminando la temporada, ¿qué mensaje tienes para el equipo de los Dodgers?
11: No, para el equipo que siga jugando fuerte, que sean positivos y que jueguen agresivos, como siempre lo han hecho. Quiero darle suerte al equipo de los Dodgers y también los fanáticos necesitan apoyar a los Dodgers.
10: Bueno, ya eso es un consejo, así que vamos a consejos, ¿verdad? Un hombre que ha dado tantos consejos. Ahora vamos a hablar de quién a ti te ha dado consejos, comenzando dentro del béisbol, con alguien que te instruyó antes de firmar, el señor Viruta Pichardo. ¿Qué consejo te dio él para prepararte para ser un profesional?
11: José Francisco Viruta Pichardo, ese hombre me entrenó a mí, mandó a la Fuerza Aérea cuando llegué allá

0: los ideales.
1: Yo recuerdo de un compañero que se llamaba Joe Spark. Ese fue el que me enseñó inglés también, palabra por palabritas. Y durante el año que jugaba en Michigan City, Indiana, ese fue el guía mío. Ese fue el protector mío. Y también fue el hombre que me instruyó para jugar agresivo. Me dijo, respeta el idioma, llévate bien con tus compañeros. Y una cosa que no se me olvida fue, juega fuerte y josea.
2: En un momento volvemos con más de la leyenda Manny Mota.
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2: Regresamos con Domingos con la leyenda Manny Mota y seguimos con esta conversación interesante de tantos superestrellas que logró compartir Manny, que lo aconsejaron a lo largo de su carrera.
0: Vamos a hablar entonces de consejos que tú recibiste de los grandes. ¿Qué recuerdas tú que te dijo a ti Roberto Clemente en palabras que todavía resuenan en tu mente?
1: Bueno, Roberto, yo he tenido la fortuna, Manolo, de que he recibido consejos de dos grandes, Willie Mays y Roberto Clemente. Roberto Clemente me dio la bienvenida cuando llegué a Pittsburgh. Me dijo, esto es una ciudad buena, una buena organización, tiene que jugar fuerte, tiene que adaptarte a la situación del equipo, a los jugadores, respeta a los jugadores, respeta al manager, respeta a los fanáticos y dedícate a tu juego. Da siempre el 100% y así todos estaremos satisfechos. Pero siempre me dijo, la comunicación entre tus compañeros y el dirigente es muy importante. Así lo hice y me dijo, si tú logras lograr eso que está tratando de imponer aquí, va a tener éxito. Y se aprende todos los días algo nuevo en el béisbol, que siempre se aprende algo. Dice, va a tener días malos y días buenos, me dijo. Disfruta el día bueno y el día malo, échalo a la basura.
0: ¿Cómo tú veías a Clemente interactuando con compañeros? Él mismo también dando consejos a otros que habían estado ahí y que iban llegando también.
1: Sí, Roberto Clemente era una persona muy amable, muy bondadosa, muy cooperador con los latinos y también con las personas de color. Roberto Clemente dedicaba su tiempo para ilustrarlo a ellos y explicarle lo que era el béisbol, lo que era la ciudad de Pittsburgh y lo que los equipos de Pittsburgh esperaban tantos. Así que nos enseñó a nosotros a hacer esas cosas y nos dijo, ustedes son parte del equipo. No se sientan que son menor que nadie ni superior a nadie. Ustedes son parte del equipo y tienen los mismos derechos que tienen todos los peloteros en el equipo.
0: Continuamos con la leyenda Manny Mota acerca de consejos recibidos y también pues presenciados como testimonio. Willie Mays, lo mencionaste. ¿Qué te recomendó a ti Willie Mays en consejos que todavía tú piensas en ellos?
1: Oye, yo recuerdo que Willie Mays, cuando llegué a San Francisco, me tomó bajo sus alas. Me protegió, me dio unos consejos. Y fue Willie Mays, fíjate Manolo, con Roberto Clemente, comprendí lo que era ser bateador, lo que tenía que hacer para convertirme en buen bateador, y con Willie Mays para jugar ofensiva. Me explicó, me dio todos los detalles de jugar el outfield, la colocación, qué buscar en el juego, y me dijo, juega siempre Manny agresivo, estudia bien los bateadores. Me dijo, cuando tú estés fildeando durante las prácticas, piensa que ese bateador te va a tirar el batazo para ti, para que estés preparado y tengas un buen brinco. Todas esas cosas, pues yo las guardé, Manolo, y tomé algo del cerebro de ellos, tanto de Clemente, al igual que de Willie Mays. De Willie Mays, en el fildeo, la

0: Ofensiva y de Roberto Clemente en el bateo.
1: Gracias, Manny. Como cada domingo es un gusto escuchar esas historias que van a quedar por siempre y saber de ese tipo de jugadores que fueron caballos al igual que usted. Nos vemos el próximo domingo. Cuando regresemos, tendremos las claves del partido para el día de hoy.
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2: ¿Qué tal? Buenos días, buenas tardes a todos aquí. Le queremos enviar un fuerte abrazo y un saludo a sus servidores Luis Alfonso Cochito Cruz, José Mota y Efrén Mesa Jr. en controles. Y a continuación queremos presentarle las claves del partido para hoy, acá desde Lone Depot Park en Miami, Florida. El último juego de la serie está empatada a uno. Los Dodgers deben atacar a Eury Pérez, que no está teniendo una buena temporada. Un muchachito alto que tiene muy buena recta. Y tiene un récord de 7 ganados, 11 perdidos. Así que hay que atacarlo temprano para tratar de sacarlo de ahí y llegar al bullpen, que el día de ayer fue sobreutilizado. Hizo tremenda labor el bullpen de los Marlins. Pero hoy el equipo va con un Miguel Rojas, que va a ser su último partido en este estadio de los Marlins, donde él jugó desde el 2015 al 2022. Y de verdad que muchas emociones para él y para toda su familia. Y le deseamos lo mejor a este Miggy Rowe el día de hoy. Por parte de los Dodgers, el abridor será M. Chien. M. Chien, que en su última salida demostró tener la capacidad y el nivel para lanzar en esta última semanas de lo que va de la temporada. El día de hoy tiene que enfocarse en sacar outs temprano. Este equipo de los Marlins te puede hacer daño en la parte media-baja de la alineación. Así que va a ser clave no dar brechas, ya que el día de ayer Glasnow no podía tirar strike. Y le cayeron con 3 carreras en la tercera entrada. Y ya fue suficiente para que ellos ganaran ese partido. Hoy se decide la serie entre los Marlins y los Dodgers. Y cuando regresemos, les vamos a presentar las alineaciones de ambos equipos y el primer lanzamiento para este último juego de la serie.
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2: Todo listo aquí en este Lone Depot Park, el estadio de los Marlins, para presenciar el último juego de la serie. Los Dodgers, que están empatados aquí con estos Marlins, ayer que no pudieron capitalizar y ganar ese partido, pero terminaron acercándose en la última entrada. Hoy un momento muy especial. Dansel Willis es inducido al Salón de la Fama aquí de los Marlins. Y último partido de Miguel Rojas, que va a jugar en este estadio, que jugó desde el 2015 hasta el 2022. Recordemos que Miguel Rojas está en su última temporada como jugador. Y a continuación queremos presentarle las alineaciones de ambos equipos. Empecemos por parte de los Dodgers. El primer bate será Mookie Betts, que estará jugando el shortstop. Segundo bate, Freddie Freeman, que estará jugando la primera base. El tercer bate será Max Muncy, el bateador designado. Cuarto, Will Smith como catcher. El quinto bate, Kyle Tucker, que ha estado encendido. El sexto bate, Josué de Paula, que hoy sí está jugando en el jardín izquierdo. El séptimo bate, está en el jardín central, Alex Cobb. El octavo, Miguel Rojas, que estará jugando la segunda base. Y el noveno bate, Alex Freeland, que estará jugando la tercera base. El pitcher abridor por los Dodgers será el derecho M. Chien, con récord de 5 ganados y 8 perdidos. Por parte de los Marlins de Miami, el primer bate será Kyle Stowers, de bateador designado. Segundo bate, Heriberto Hernández, en el jardín izquierdo. Tercer bate, Oro López, que estará de shortstop. El cuarto, Griffin Conine, en primera base. Quinto bate, Xavier Edwards, en segunda base. El sexto será Jacob Marcy en el jardín central. Séptimo, Javier Sanoja, que estará en tercera base. El octavo será Joe Mack como catcher. y el noveno bate, el dominicano Esteury Ruiz, que estará jugando el jardín derecho. El pitcher abridor por los Marlins será el derecho grandulón Eury Pérez, que tiene un récord de 7 ganados, 11 perdidos, efectividad 3.94. Y con ustedes, para platicar un poquito de pelota y llevar el jugada tras jugada de este último partido, está mi compañero José Mota.
5: Gracias, Gochito, y para todos ustedes un gran saludo desde acá, desde el sur de la Florida y la ciudad del sol, Miami. En Florida, el Cochito conmigo, aquí junto a Fred Mesa Jr. Usted también, acomódese bien, vamos a hablar acá un poco de béisbol. Esta serie empatada a un partido por escuadra. El que gane hoy, obviamente, se va a llevar la serie. Los Marlins ganaron allá 2-3, Luis, así que para ellos, que hoy reingresa también Xavier Evers, es un partido importantísimo.
2: Claro, claro. Y yo creo que el poder ganar este partido para los Marlins y seguir compitiendo con un equipo como los Dodgers, que está lejísimos allá en primer lugar en su división, va a ser importante como organización.
5: Están tratando de sobrevivir y jugar 500 por lo menos y mantenerse ahí. Comenzaron 7.5 detrás del wildcard. Eury Pérez envía, lanzamiento es bola para Mookie Betts. Dodgers con su marca de 90-58, 10 delante de los Padres. 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Otro lanzamiento, strike cantado, dice Brad Mayhew, que está detrás del home. Jeremy Rieck, árbitro en primera base. Adam Beck en segunda. Dana Isaña en tercera base. Mookie llega al día de hoy con 2.48 de promedio, 20 cuadrangulares, 60 bien remolcadas. Y saca foul acá a nuestra derecha. Un buen swing ahí dentro de la pelota para Mookie.
2: Sí.
5: 1.41 comenzó el juego de hoy. 72 acá bajo el domo. Y 90 grados afuera en la humedad de Miami. Lanzamiento 1 y 2 es bola. Repertorio Luis, muchos lanzamientos y se lo han dicho a veces a Pérez. Trabaja con 3 para que sea más efectivo.
2: Y su recta la utiliza 38% a un 98.2 millas por hora. Un sinker 18% y el slider 17%. Básicamente son 2 lanzamientos, recta y slider. Y el muchachito de verdad que tiene muy buena velocidad.
5: Y aquí tiene el control en 3 y 2 para Mookie Betts. Se prepara Pérez. Wow, fuerte ahí, cuidado Dino Evo, de una vez probando ahí su balance. Coach en tercera base, primera base Chris Woodward. Defensivamente Heriberto Hernández en el izquierdo, Jacob Marcy en el central, Esteury Ruiz en el derecho. En primera base hoy tenemos a Griffin Conine. Xavier Edwards regresa, el dinámico segunda base, campo corto Otto López. Foul acá cerca de nosotros, de falta de Mookie. Tercera base Javier Sanoja y detrás del home Joe Mack.
2: Esa nos cayó cerca,
5: ¿eh? Y tenía tremenda rotación. Comenzó de mi parte y terminó allá como un slider tuyo. Eury Pérez, 7 ganados, 11 perdidos, efectiva en 3.94. Otro foul acá cerca de nosotros de Mookie Betts. Así que tiene fouls alados y eso está quedando bien ahí, lidiando, como decimos, con el anillo del bate.
2: Se ve bien Mookie hoy.
5: El hombre tira durísimo, ya lo mencionó Luis, esa recta que promedia 98. Se prepara Pérez. Elevado esta vez, flojo. Segunda base abre los brazos, detrás del corte de la media luna y bienvenido otra vez a la línea, son Xavier Edwards. El segunda base capturó primera.
2: Buen turno por parte de Mookie, que logra, le falló ese picheo, pero logra sacarle bastantes a Eury Pérez y ya sabemos que él va a vivir de su recta. Vamos a ver si Freddy puede hacer un ajuste contra este derecho alto para regresar al ritmo bateador bueno.
5: Mookie ahora lleva de 8-1 en la serie. Freddy tiene de 4-0, fue ayer. Bateando la zurda, bateado 95. 16 cuadrangulares, 66 remolcadas. Saca foul para atrás. El reporte, Luis, es combinado entre su recta de 4 costuras y el sinker son 56%. Hoy tu mente es prepárate para a batearlo batear duro. Recta, sí. Prepara al lado de la primera base allá en la placa. Lanzamiento. Es lento, cantado. Swing, buen lanzamiento ahí. La curva. Que rara vez se utiliza, pero ahí está mostrándola. A Freddy Freeman esperando el turno. Max Muncy. Ya se prepara Pérez. Adentro para Freddy Freeman. Freeman con 32 dobletes. y 579 de por vida. Otra buena asistencia se espera por acá esta tarde. Lanzamiento 1 y 2. Rompiente cerca a la zona. Es bola ahí. Tampoco hay Cindy en tercera base. Dana Isaña. Y está Luis trabajando rápido. Pérez.
2: Y rápido, sin dejar oportunidad de pensar al bateador.
5: Sí, esa pelota encontró la zona. Se lo vio a través de la televisión. Pero no hubo reclamo. 2 y 2. Foul otra vez de parte de Freddy. Así que entre fouls están sacando mucho aquí. 14 lanzamientos ya van en total.
2: Eso es bueno. Creo que el equipo, cuando viene y toma una primera entrada larga con muchos picheos tomados, ayuda mucho a los que vienen más adelante.
5: Dos bolas, dos strikes. Swing y lo falla y lo pasó. Con 99 millas por hora. Hoy hay que prepararse para batear rectas. Ahí los outs.
2: Buen picheo, ¿eh? A pesar de que le empezó afuera, le terminó con ese picheo de recta, que es pocas veces que vemos a Freddy fallar un picheo de recta en dos strikes, y ahí le ganó con ese picheo.
5: Mike Mann se ha bateado de hit. 478 en su cadena, que ahora mismo tiene pegando de hit consecutivamente. Saca roletazo a segunda, va a la derecha Edwards, guante mirado, ve el tiro a primera base y se acabó la entrada. 1, 2 y 3 se van los Dodgers acá en el día, donde entra al Salón de la Fama de los Marlins Dontre Willis. 0 para Dodgers y Marlins por bateo.
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5: A batear el equipo de Miami, el equipo que comanda Clayton McCullough contra Emmett Sheehan. En esta parte baja de la primera entrada, que es traída a ustedes por Uniqlo, patrocinador oficial de los Dodgers de Los Ángeles. Kyle Stowers, hoy como bateador designado. Aquí abre contra Sheehan, de 26 años. Sheehan, marca de 5 ganados, 8 perdidos, 5.08 efectividad. Lanzamiento es alto, pero el que vimos la última vez, muy diferente el M. Sheehan que vimos allá lanzando contra Cincinnati.
2: De verdad que sí. Y qué bueno que se ganó esta oportunidad una vez más.
5: Se estaba titubeando con comenzar a Sasaki, que Robleski, que juego de bullpen, pero no sé. Lo mejor es Luis, que lo mantuvieron él en su ritmo y rutina como abridor.
2: Ah, claro, y yo creo que es una buena oportunidad para tener algo que lo escaparate, que lo estén viendo, porque tú sabes que la competencia va a estar muy grande ahora que termine temporada para los playoffs.
5: Está preparado. Después de un foul, otro foul más, y van muchos en el día de hoy. Cuidado.
2: Muchos.
5: De ambas partes. El turno de Mookie Betts, larguísimo. De 9 lanzamientos. Stowers llega bateando 2.42. Tiene 19 cuadrangulares y 60 remolcadas. Optó el día de hoy por utilizar la gorra conmemorando los 25 años del 11 de septiembre, honrando a su tío, el derecho M. Sheehan. Si lo ve a través de la televisión, no se confunda. Lanzamiento es adentro. No hay swing. Tercera base, dice Dan Isaña. Detrás del home, otra vez Will Smith.
10: Primera base Freddie Freeman, segunda base Miguel Rojas en su despedida en Miami. Mookie Betts shortstop, Alex Freeland en tercera base, en el izquierdo Josué de Paula por primera vez en el terreno como defensor. Foul para atrás, Alex Cole en el central y en el derecho Kyle Tucker. Interesante ver que dan el foul, hay dos que se mueven y uno que no.
2: Los jovencitos.
10: Ni lo vamos a mencionar.
2: Sí, sí, sí, sí. El que es derecho, derecho.
10: Allá en los jardines. Bueno, de Pablo tiene mucho que aprender, obviamente, jugando acá. ¿Cuándo habrá jugado de Pablo Luis debajo de un techo?
2: Es buena pregunta.
10: Por lo menos la primera vez. Dos bolas, dos strikes. Otro foul. Bueno, el día de hoy hay que cuidar computadoras, tabletas, porque están llegando.
2: En México se acabaron las bolas. Vayan por las pelotas.
10: MSG en esa última salida, como decía, contra Cincinnati, que ganó el 7 de septiembre. 5 entradas, 2 tercios, ponchó 10. Y solamente 82 lanzamientos. 2 y 2. Hablando de ponches, abanica, es ponchado. Buen comienzo aquí para M. Chian.
2: Y de verdad que me gustó, porque normalmente él se pierde con su recta hacia arriba, al lado derecho de los bateadores zurdos, y ahí estuvo retando con recta y terminó con ese rompiente pegado para el primero.
10: La recta que con esos fouls, Luis, a veces es un indicador de que hoy, en inglés dicen tiene ride, la bola está corriéndolo el día de hoy. Con esa rotación hacia arriba. No, solamente es cantado, es strike. Heriberto Hernández juega al izquierdo. Bateo 25, 24 cuadrangulares, 63 remolcadas. Lanzamiento foul. Otro foul, seguridad para Hernández. Aquella salida solamente permitió 3 hits. Una carrera, fue jonrón. ¿A quién más? A la Cocoa.
2: Qué palo, ¿ah?
10: ¿Eh? Eli de la Cruz. Pero el hombre de ahí en la primera entrada lo permitió y se dijo, ya eso va a ser todo. Y eso fue todo para Cincinnati. Se tomó su tiempo ahora Shin en 72. Alta la recta que está explotando hoy del guante de Will Smith. Posición normal, todo el mundo prácticamente, para un bateador derecho como lo es Hernández, a quien hay que respetar ese gran poder. En la serie tiene de 10-2. Abanica es ponchado y van dos también.
2: El hombre se ve con un ángulo buenísimo en sus picheos por ese túnel que todo el camino luce como está, y al último cae y ya tiene dos outs aquí MSG.
10: Pero ese lo falló por mucho, mucho el bateador.
2: Sí, porque iba derechito y al último salió de la zona de strike.
10: Otto López viene a batear acá, el hombre lo hace todo. Cantando el strike. Otto López lleva de 7-6 en esta serie. Nada. Llega bateando 310. Ya acercándose también allá a Raez. 10 cuadrangulares, 67 remolcadas. Bateador derecho, abanica y falla. Otra vez se desapareció ese, Luis. El slider está cortante.
2: De verdad que sí. Esperemos que siga así. Y sabes que muchas veces, cuando te dan en el ego así, te mandan para abajo, dices tú, no, yo tengo que hacer algo, un ajuste para regresar, y hasta ahorita se ve muy bien este MSG.
10: Y allá fue y se fajó en triple A, tiró tremenda pelota. Seguridad, hay dos outs, bases limpias, primera entrada. Batazo lento, tercera base, viene Freeland, lo están probando una vez, tiró a primera base y lo sacó. Bueno, jugada ya de parte de Alex Freeland. 5 al 3, 1, 2 y 3, se van los Marlins en la primera entrada. Vamos a la entrada número 2 en Miami, 0-0.
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10: Un bonito gesto de parte de los Marlins acá en la pantalla de video. Pues un homenaje ahí a la carrera que fue como Marlin de parte de Miguel Rojas. Pues, qué buena reacción, y cada compañero del dugout tenía que ver eso.
2: Sí, y algo muy bonito, como que vemos a Miguel un poquito emocional y ahí emocionado, y de verdad que se lo merece por todo lo que hizo para esta organización cuando le dieron la oportunidad tantos años.
10: Gran hombre de béisbol, gran hombre de humanidad y comunidad. Gómez saca foul por la izquierda. En su último juego, acá iniciando en Miami como jugador activo. Tiene a Will Smith, Kyle Tucker y Josué de Paula, los compañeros de Rojas bateando acá en esta entrada. Saque elevado al central profundo, pero para allá hay mucho campo y capturó Jake Marcy. Buen contacto de Will Smith, pero mira hacia arriba. Hay una.
2: Dos ropietes le tiró ahí a Will Smith. Le falló uno rodeándolo y ese sí le da bien, pero sale para arriba. Vamos a ver si pueden poco a poco irse ajustando a este Pérez, que es tremendo lanzador.
10: Llega el día de hoy con 139 entradas, un tercio, 150 ponches y también 62 bases regaladas. Pérez ha permitido 17 cuadrangulares. Se enfrenta aquí a Kyle Tucker, que saca foul para atrás contra el guante del catcher. 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El partido 0-0, segundo inning, foul hacia la izquierda de Kyle Tucker, que ha tenido en general una serie de 7-3. Ayer la lanzaron muy diferente, se fue de 4-0. Pero ayer el bullpen de Miami, extraordinario. Gibson, Zuber, O'Shea, Peterson, Fairbanks callaron la ofensiva de los Dodgers, que solamente pegó 4 hits. Aguanta el swing, roletazo a segunda base lento, viene cedulando otra vez Edwards y lo sacó del 4 al 3. Swing chequeado ahí de parte de Tucker, 2 outs.
2: Y ese es el swing que mencionabas ayer, que no te gustaría ver, que mejor haga el swing completo. Y ahí le hacen out rápidamente con dos pitchers.
10: A batear viene Josué de Paula, buscando su primer hit en Grandes Ligas. Hasta ahora tiene de 5-0. Jugando su tercer encuentro y bateando sexto en la alineación del dirigente Dave Roberts. El lanzamiento es adentro para Josué de Paula. El doble A batió 303. Conectó 27 cuadrangulares. Se remolcó 104 carreras. Y también se robó 31 bases. Lanzamiento. Es bola también. Eso ha hecho todo el tiempo, Luis. Toma muchos lanzamientos cerca de la zona que son bola.
2: Y a pesar de que Pérez está tirando duro, le está cayendo a rompientes también.
10: El libro no se abandona. 2-0. Trató ahí con la recta, pero falló afuera. 97 millas. 3 bolas, 0 strikes. ¿Lo da a batear aquí?
2: Pues no, creo que.
10: Ok.
2: Todavía.
10: Ok, 3-0. Esperando el turno Alex Call. Se prepara Pérez. Swing y lo falla. Tiene luz verde ahí de Paula. Le están cargando todo el infield, la parte izquierda hacia el medio. 3-1. Adentro, bajito, es la cuarta bola mala. Otra más que recibe de Paula. Ayer recibió dos y su primer juego también recibió una base por bolas. Ese buen ojo se mantiene.
2: Sí, por lo menos sabemos que el muchachito va a batear y ahora que no está swingueando a esos rompientes, va a tener que forzarlos a que le tiren esa recta y ahí es donde él va a comer.
10: Eso va a traer a Alex Call. Descanso el día de hoy para Tommy Edman y para Teóscar Hernández. En lo que es Luis, una superficie que te engaña pensando que sí es el turf nuevo, pero esto cansa y las rodillas, la espalda, todo se siente.
2: De verdad que sí, es muy difícil. Cuando uno jugaba en las ligas de invierno, que hay estadios en Guadalajara, es sintético, salías con un dolorazo de piernas, aunque fuera un juego normal.
10: Todos coyunturas. Alex Call saca elevado detrás del home, buscando el catcher, ya tiró su máscara y para allá se quedó con la pelota Joe Mack. Ahí se acabó la entrada, un hombre quedó a bordo, una entrada y media en Miami, seguimos 0-0.
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10: Segunda entrada acá en Miami, parte complementaria. Griffin Cona en el cuarto bate de los Marlins. Se sigue Xavier Edwards y luego Jacob Marcy. Conan el día de hoy llega a la bateando 265, 15 cuadrangulares y 37 remolcadas. Bateador zurdo. Por aquí estuvo su padre Jeff Conan. Hasta su rebote a segunda base. Rojas y sus buenas manos allá lo retiraron del 4-3. ¿Te imaginas? Miguel Rojas es el jugador que más partidos ha jugado en este estadio.
2: Impresionante.
10: Si está a través de la televisión, ya puede ver ahí el sello en la gorra de Emmett Sheehan, honrando a su tío. Xavier Edwards estuvo fuera 12 partidos, jugador dinámico. Bateó 82 con 6 cuadrangulares, 53 remolcadas. Enseña el toque, lanzamiento es cantando el strike. 20 bases robadas. Miami tiene 150 robos.
2: Son
10: entre López y Edwards son 50, 30 con Esteori Ruiz, son 80 entre esos solamente. Bateador zurdo, lanzamientos alto para Sheehan, que hizo 14 lanzamientos en la primera entrada, 11 front strikes y ponchó a 2. Él conteó una bola on strike, esperando el turno Jacob Marcy. El derecho se prepara, con piente roletazo a la derecha otra vez, ahí va Rojas, el tiro a primera base y también el de los Texas lo eliminó del 4-3. Hay 12 outs y 3 roletas consecutivas. Ha sacado de ahora aquí en Chile.
2: Un trabajo. Y fíjate, este equipo tiene unos bateadores como López y Edwards, que entre ellos dos, ¿recuerdas esa serie que jugaron en Los Ángeles? Estaba más alto bateando Edwards que López. Sí. y todavía está teniendo 280, pero creo que con esos dos bateadores en el medio o en la parte alta pueden ser formar algo mejor con un picheo de agencia libre, yo creo.
5: Y a ver qué trae el nuevo acuerdo básico. Si llega a ese piso, ese suelo, que digan, hay que invertir en su nómina, no en un edificio, no, ni en academias, en su nómina. Una bola en la cuenta para Jake Marcy. Cantado el strike 1 y 1 para Marcy. 2-21, 9 cuadrangulares, 36 remolcadas. La serie viene de 6-0. Sheehan trabajando también el extremo de la primera base. Lento, lanzamiento es bajo. Ahora bueno, que estamos hablando, Luis, de los hits. Hoy comenzó López 2 hits más que Arraez. Y comenzó también solamente a 6 puntos detrás de Arraez. A 7 puntos ahora. Foul. Esa carrera va a estar buena porque López lo está cediendo. Bueno, y Arraez conoce lo que es este trecho.
2: Sí, va a estar interesante ese cierre para los bateadores. El que debe estar empezando pensando que ya quiere que se vayan es Marcy, ¿no? De los Dodgers, que se vayan de aquí ya.
5: Esos ponches ya son demasiado. Aquí están 2 bolas y 2 strikes. Ayer se fajó a batear. Este tuvo un sacrificio importantísimo. No fue ponchado el día de ayer. Saca una línea corta al central. Bien colocado estaba por ahí Alex Cobb. Buena anticipación. Y se la llevó en el aire. 1, 2 y 3. Se van los Marlins. Vamos a la tercera entrada en Miami. 0-0.
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5: Aquí llega Miguel Rojas al home plate. A batir contra Eury Pérez, Rojas, Freeland y Mookie Betts. Octavo, noveno y primero. Lanzamiento es cantado el strike.
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5: 2.71 en promedio del veterano de 37 años de los Teques, Venezuela. 3 cuadrangulares, 20 remolcadas. Foul hacia la izquierda. 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El conteo 1 y 2 para Miguel Rojas. Rara vez inicia contra derechos, pero hoy no se trata de rara vez, hoy es su día. Fuera el lanzamiento para Migui. El partido 0-0. Llegó a la entrada con 28 lanzamientos, promediando 14 por entrada el derecho Eury Pérez.
10: Aquí en 2 y 2. Foul para atrás.
2: Y quédense en sintonía que ya viene el informe de resultados de las grandes ligas. 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
10: Pérez, mejor éxito cuando se le batea temprano, Luis. En primer lanzamiento, hacen contacto, le batean 393. Y si pasaste de ahí, pues a pelear se ha dicho. Lanzamientos adentro, casi le pega el mismo Rojas, es foul. Hacemos una pausa de 10 segundos, identificando a las emisoras en el béisbol de los Dodgers.
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10: Gente, comenzó el swing, lo paró a tiempo, confirma en primera base Jeremy Rehab, no hay swing. Conteo lleno 3 y 2. Rojas ha pegado 15 dobles. En la serie solamente tiene un turno, tiene 1-0. Se pone el catcher preparado. Otro foul, la pelota hacia la izquierda. Última salida de Eury Pérez, que tiene solamente 23 años y ya ha operado de Tommy John, la operación del codo derecho. El 7 de septiembre contra los Mets, 4 innings. Permitió 17 carreras, 5 fueron limpias, con 3 bases y 5 ponches. Se fue con 92 lanzamientos. La línea que se va de gira, jardín central. Otro gira aquí en este estadio para Miguel Ross. ¿Qué te parece? Tercero en hits conectados a este parque. ¿Qué te parece?
2: Qué bueno, y de verdad que un tremendo turno, ¿eh? Le tiró un sinker ahí que logró meter bien las manos, la empuja hacia el medio. Y el veterano se está tomando el tiempo para enfocarse y seguir agarrando su ritmo, porque sabe que lo bueno viene en un par de semanas.
10: Primer hit del equipo de los Dodgers le corresponde al hombre que se honra el día de hoy con su juego. Ahí está Miguel Rojas en primera base para Alex Freeman, bateador zurdo. Tiro a primera base, ya regresa y le han cantado Buck. Le han cantado Buck, el árbitro en primera base, Jeremy Rehab, de una vez. Es el segundo Buck del año ya para Eury Pérez. La presión de Rojas, fíjate.
2: En las piernas del veterano, cuidado. Y mira, José, aquí se tiene que jugar pelota con esta parte de abajo, con un Alex Freeland, mover ese corredor, tratar de tomar una ventaja para darse la MC.
10: Absolutamente. Tiene su bate rebotado ahí, como que va a enseñar el toque. No lo hace. El lanzamiento es adentro, en tierra. Dodgers en total tienen 14 sacrificios. Giro Ivo dando sus señas. En tercera base, esperando el turno, Mookie Betts, hombre en segunda. Hay que jugar pelota aquí. 0-0 el juego, no hay outs. Cantado el strike. Y un lanzador a Sirius que tira duro y tú bateando la zurda. Y ese trabajo que hay que hacer, date tiempo y ponte un poco más atrás si quieres, pero el sinker, no le hagas swing, que va para afuera. Pero tienes que abrazar el batazo, el lanzamiento para alarlo. Foul, fuerte alado ahí de parte de Fulham. Una curva lenta.
2: Ese swing, no, tú tienes que tener una cosa en mente, en tu cabeza. Estás bateando de noveno bate. Hay corredor en segunda. Está Mookie Betts detrás de ti. No puedo querer traerlo yo si tengo. Mi trabajo es dar un roletazo o ponerlo para tercera. Así que hay que cambiar eso. Sabemos que Fulham a lo mejor abajo es un slugger, pero aquí no, aquí va a ser un noveno bate que tiene que hacer las cosas pequeñas.
10: Ahí está bateando, tiene que hacer el trabajo aquí. 1 y 2, hombre en segunda base. Tercer inning. Lanzamiento. Abarica es ponchado y no se logra. No puede hacer el trabajo Freeland. Él le jugó ahí a las manos de los Marlins, que ellos querían que él hiciera swing, y le ganaron la parte alta de la zona. Es el segundo ponche de la tarde para Eury Pérez. Es el primer out de esta tercera entrada. Batear bien aquí Mookie Betts. Y hay veces, Luis, que a ti no hay que decírtelo.
2: Claro, no.
10: Y fíjate, y no es solamente, Luis, el toque de sacrificio. Tú puedes tocar para hit también. Que también viene haciendo el mismo trabajo.
2: Y mira, no te lo tienen que decir, porque tú sabes que si tú mueves al corredor, todos tus compañeros van a venir y te van a decir, hey, buen trabajo, aunque no te hayan mandado la seña, porque es tu trabajo, estás de noveno bar.
10: Y pensar en que es un equipo en conjunto. Roletazo en tercera base. Se desvió un poco, se lanza ese batazo. Va el tiro a primera base de Sanoja. Y sacó Mookie Betts del 5 al 3 y se mantiene en segunda base. Ahora con dos outs, Miguel Rojas para Freddie Freeman. ¿Notaste el desvío de la pelota en la carpeta?
2: Sí, el último, como que tomó un segundo bote diferente y se le movió a esa hoja al lado izquierdo.
10: Estamos sonando directamente del home hacia la línea del jardín izquierdo, está al lado del palco de prensa y palco de transmisión. Freddy Freeman se ponchó en su primer turno. La maneja y falla. Le están tirando muchas rectas recientemente a Freddy Freeman.
2: Esta tarde.
10: Esa última 99 millas. El partido 0-0. Y parece que está cayendo algo bueno allá afuera.
2: Sí, ¿verdad? Estaba pensando eso. Yo se ve por el vidrio del jardín izquierdo.
10: El lanzamiento es alto. Eso era el gran problema jugando en Miami, en el antiguo estadio. No solamente las tardanzas, los retrasos, pero casi no se ha metido a práctica porque llovía exactamente, parece, a la misma hora cada día.
2: Y sí, está cayendo fuertísimo.
10: Lanzamiento para Freddy, foul. Era tanto así que la gerencia de los Marlins decidió que los jugadores podían salir a batear en pantalones cortos. Pero todo el mundo con el mismo pantalón corto, no que uno morado, uno azul.
2: Sí, sí, como ahora.
10: Pero casi no se podía ver para prácticas, por eso mismo. Los chubascos que por acá llegan frecuentemente. 1-2. Cerca de la zona es bola, ese lo quería Pérez. Cambio de velocidad.
2: En esos tiempos de los 2000, 2010, tú tenías que salir con tu jersey de práctica fajado, con tu cinto y tus tenis del color del equipo.
10: Lo que se llama un uniforme. Lanzamiento en 2-2. Le golpeó un rompiente a Freddy Freeman. Va para primera base. Eso va a traer a Max Muncy con hombres en primera y segunda y dos outs. Golpeado Freddy Freeman, es el noveno hombre que golpea este año Eury Pérez. Por lo menos no fue en la rodilla derecha.
2: Sí, sí, sí.
10: Que está un poco delicado. Freddy a primera base le golpeó el pie de atrás, su pie izquierdo. En segunda base está Miguel Rojas. Muncy tiene el día de oro, le está en segunda en su primer turno. Es cantado Schwag, entró con la curva que ha tirado bastante el día de hoy. Para su lanzamiento que no utiliza Luis solamente un 6%. El plan es, bueno, vamos a demostrar eso el día de hoy. Los Dodgers han entrado un trecho, una tendencia reciente donde sí está mateando la recta. Después que se apagaron por un par de semanas, lanzamiento es bajo. ¿Y los gallos qué hacen ahora? Los gallos del vecindario.
2: Arriba del árbol escondidos ahí. Oye, la primera vez que me toca ver, pensé que andaba en Abujoa.
10: Tantos gallos en la calle.
2: Gallos en la calle.
10: Ya aparte de la esencia de lo que es esta área. Una bola en el strike. Primera y segunda para Dodgers, para Muncy. Lanzamientos bajo para Max Muncy. Hoy batea tercero como designado. Sacó su jonrón número 28. En la primera entrada. Jonrón número 10.000 en la historia de los Dodgers de Los Ángeles. Se tocó a Mookie Betts. 10.001 a Max Muncy. Abanica y falla. Otra curva más de parte de Eury Pérez. Ha tenido un buen sentimiento por ella, ¿verdad?
2: Sí, lo tiró para empezar turno y ahora para seguir con el que le haga swing. Vamos a ver con qué le vienen 2 y 2. Cuidado también con esa recta que está potente en la parte de afuera y alta.
10: Ya con eso le ganó a Freeland. Dos bolas, dos strikes. Foul para atrás, la intentó ahí a 100 millas por hora este último lanzamiento. Teníamos hace poco una bonita vista allá del centro de la ciudad de Miami.
2: Se acabó.
10: Se fue. Ha caído.
2: Pero está duro el chubasquito
10: ese. Una cortina que está cayendo afuera ahora mismo. Dos bolas, dos strikes. Dos outs y dos a bordo. Cantado el strike. Max Muncy quiere reclamo.
2: Muy pocas veces vemos a Muncy reclamando.
10: El hombre que tiene tremendo ojo. El sistema dice que el lanzamiento fue bola. Llega para el dugout Eury Pérez. Y tiene que devolverse.
5: menos una décima de pulgada. Dice el dirigente, pero ¿cómo va a ser? Así es. Coge una pulgada y divídala en 10. Por eso falló, por la última. ¿No?
2: Sí.
5: El conteo en 3 y 2 a salir aquí. Rojas de segunda y Freeman de primera. Lanzamiento es bola. Ahora el cacho está pidiendo el reclamo. Así el catcher Mac. Está él pidiendo. Esta vez lo ganó Miami. Es ponchado Max Muncy. Y se acabó la entrada que comenzó con mucha promesa. Y dos quedaron a bordo. Dos entradas y media. 0-0 Dodgers y Marlins.
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5: Parte va de la alineación del dirigente Clayton McCullough. Javier Sanoja abanica y falla. Juega la tercera base, batea séptimo. Lo sigue Joe Mack y luego Esteury Ruiz.
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5: Abanica y falla aquí Sanoja, que se ha envasado en 12 partidos consecutivos. Anoche se rompió su racha de 11 partidos pegando de hits consecutivos. Bateó 2.92, 8 cuadrangulares, 58 remontadas. Abierto el lanzamiento de Emmett Sheehan, que llegó con apenas 23 lanzamientos a través de 2 innings. Tiene 2 ponches, 3 ruletas de out, 1 por aire.
2: Ese uniforme está bonito, el clásico ese, ¿eh? El colorcito de los Marlins, ese camisa.
5: Ese mismo. El color. Aqua. Lanzamiento es foul. El original que utilizaba nuestro buen amigo Orestes de Estrade.
2: Orestes.
5: Benito Santiago, esos nombres.
2: De Santiago.
5: Equipo de Marlins que rápidamente llegó a ganar campeonato. El gran problema ha sido que han ganado 2 y desmantelan el equipo.
2: Y fueron 2 casi seguidos, 97 y 2003.
5: 1 y 2 al conteo. Sheehan se prepara. Abanica es ponchado. Está cortando el hombre con todo, con su rompiente el día de hoy. Una hora, tercera entrada, tercer ponche para Emmett Sheehan.
2: Buen trabajo y ejecutando ese slider que nosotros lo platicábamos que se le quedaba un poco alto con pura rotación. Ahora sí los está jalando como deben de ser y ya tiene un out aquí.
5: El abrido a triple A, Luis, y escuchar una diferente voz. Nada en contra de los que están aquí, pero a veces esa voz que te llega más. Y fue lo que ocurrió allí en triple A. Ganó uno, no perdió. Efectivo de 1.50 en 4 aperturas.
10: ponchó 24 en 18 entradas, permitió solamente 10 hits y 3 carreras limpias y no permitió cuadrangular. Rápidamente abanica y falla 2. Aquí el bateador Joe Mack se fue a trabajar el hombre. Además, no olvidemos, Luis, que él dice: no se olviden de mí porque yo solamente puedo ser abridor, ¿ok? Y trabó del bullpen la pasada postemporada. M. Sheehan. Mack, 2.34, 13 cuadrangulares, 46 remolcadas en 0-2. Cruzó el bate, no lo pasó lo suficiente. Así dice Dana Esang en tercera base. Hasta ahora perfecto a través de 7 bateadores. M. Sheehan. Apertura número 22 para él. Lanzamiento es bola.
2: Y ahora se ve más. Esa cortina de agua se ve más duro.
10: Ahí de dónde sacar ahí. Dos bolas. Dos strikes. Lanzamiento. Bajo lanzamiento. Las dos cortinas de aire. Agua. Una vez que aquí también se comenzó a filtrar por allá en el techo. Y lo que caía era exactamente así. Un chorro y tanta y tanta agua. Y pudieron ellos descubrir ese hueco. Y no está teniendo efecto ya. Lanzamiento rompiente. Cantado el strike. Lo jalaron rápido también. Joe Mack lo sabía. Hay dos outs.
2: Qué buenos picheos está haciendo aquí este M. Sheehan. Y aquí, sí, Alex Freeland tiene que estar muy listo para un toque. Porque sabemos que Ruiz... nunca sabes, y lo quiso hacer hace dos juegos tarde en el partido, y aquí por ganarse un hit puede tratar.
10: Hombre con swing grande, Eury Ríos en la serie tiene de 7-0.

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3: Cuarta entrada en Miami. José Mota junto a Luis El Cochito Cruz, Fred Mesa Jr. y todos ustedes donde quiera que se encuentren. Claro, muchísimas gracias a aquellos que hemos encontrado por aquí, Luis, que escuchan la transmisión, que hemos podido saludar, pues que están con su dispositivo aquí en el estadio escuchando. Muchas gracias.
4: También al buen amigo de Milis le mandamos un fuerte abrazo.
3: Don Héctor, sí.
4: Don Héctor, gusto saludarlo y conocerlo.
3: Osmer recibe un lanzamiento en bola. El señor Fofo de Honduras dice: no, ya me tiré una foto con ustedes y ya yo soy lo último ya en Honduras. Un saludo para él también. Un saludo para Will Smith, que le elevado al central en su primer turno y terminó ese juego de anoche con una línea a tercera base. Will Smith, que si esa pasaba, aquí estuviéramos todavía. Los medotea cuarto, le sigue Kyle Tucker y Josué de Paula, rompiente, eficiente, y lo falla ahí. El día de hoy el hombre está de verdad pues lanzando.
4: Los dos están fajados ahí.
3: Eury Pérez, 23 años. Lanzamiento. Línea fuerte al derecho detrás. La pelota pica. La pelota se va extendiendo. Va de primera base para segundo. Bosmet. Va el tiro y llegó barriéndose con doblete. El octavo del año para Will Smith.
4: Buen contacto ahí en la parte de afuera. Se le queda un poquito ese picheo en la esquina y le deja caer la maceta para traer, para ponerse en segunda sin nada.
3: Salió rápido también Will Smith, sabiendo que allá en el central, Marcy, nos damos cuenta, Luis, de que la velocidad de Sergio Ríos, hay batazos que tú piensas que van a rodar más, ellos los cortan sin temor. Y así es que su dirigente, tremendo instructor de outfielders, pues instruye mucho eso, no tenga temor. Batea Kyle Tucker, gran chance aquí para los Dodgers, el partido 0-0, cuarta entrada. Check swing de Kyle Tucker, swing arrepentido, lo obligó a batear por segunda base en su primer turno de 4-3. Ese doble es el segundo hit del equipo de los Dodgers. Hasta ahora tiene la base regalada a De Paula, sencillo a Rojas, hombre golpeado y también a Freeman. Y ahora doble de Will Smith. Lanzamiento es bola para Kyle Tucker. De Paula espera turno detrás. Pérez llegó habiendo permitido 111 hits en 139 entradas, un tercio, solamente un promedio contra el de 218. Y contra zurdos, 203 derechos, 238, que es extraño. Hombre con ese tipo de repertorio.
4: Sí.
3: Más daño le ha hecho los derechos que los zurdos. Y no que sea tanto, obviamente, pero es.
4: Pero con esos picheos,
3: te llama la atención.
4: Más que es un pitcher de sinker, que uno como derecho, cuando enfrenta a un pitcher alto y con sinker, es como incómodo. Entonces, él batalla más para picharle a los derechos.
3: 3-0 es adentro, es la cuarta bola mala. Davis ha recibido dos pases por bolas, uno pregolpeado. Ahora con gran chance para Josué de Paula para hacer un par de cosas por primera vez en Grandes Ligas. Vamos a ver qué dice el momento. Va a haber visita ya al montículo del coach de pitcheo Daniel Moscos, el ex cerrador, me dijiste.
4: De los Mayos de Navojoa en el 2014.
3: Pero ¿de dónde más?
4: Navojoa, ¿de dónde más? ¿Verdad? Los Mayos que
3: hacerlo ahí.
4: Ya

0: empezaron pretemporada toda la Liga Mexicana del Pacífico, preparándose ya para empezar una temporada más en invierno.
1: Hay pretemporada en los que se juega la final todavía.
0: Sí, todavía están jugando la Liga de Verano, está la final los Toros de Tijuana contra los Olmecas de Tabasco, y ya quedan 3 juegos para terminar. Ahí básicamente los que juegan en la final de verano solamente reportan ya la última semana, pues esos ya están listos, están jugando. Y ahorita es donde ves a todos los muchachos jóvenes de organizaciones de Estados Unidos que están en clase A, pues le están dando una buena vista para ver quién tiene oportunidad de debutar en invierno.
1: Josué de Paula, con hombre en primera y segunda. Saca foul para atrás, viene más agresivo ahí también el mismo Pérez contra él. Ya ha recibido 4 bases por bolas en poco más de 2 partidos aquí jugados en Grandes Ligas. De Paula buscando su primer hit, lleva de 5-0 hasta ahora. 0-1. Lanzamiento es alto, detrás Alex Call. Este hombre remolcó 104 carreras en doble A Tulsa. En primera base Tucker, primera base Conan bien lejos. En segunda base Will Smith. Una gran oportunidad aquí para los Dodgers, el partido 0-0, cuarto inning. Foul otra vez. Allá, aquel sector que estaba vacío el primer día, pero ahí han llegado un par de bolas desde el día de, bueno, desde el primer día. Un souvenir de parte de Josué de Paula a un fanático, fanáticos. Se tomó su tiempo, pidió el tiempo, trae el número 95 en su espalda de Paula. Una bola, 2 strikes para el nativo de Brooklyn, de ascendencia dominicana. Lanzamiento es alto. Entre él y su compañero Zahir Hope, que fue cambiado a los Tigres por, en el cambio de escudo. Una tremenda competencia todo el año.
2: Todo el año.
1: Uno se ayudó al otro. Muy buena. 2 bolas, 2 strikes. Primera y segunda para Dodgers. Down, la pelota hacia la izquierda. Otra buena entrada se espera por acá. Me decían unos 30,000 fanáticos. Muy, pero muy por encima del promedio. En esta tarde donde ingresa al Salón de la Fama de los Marlins Don Cher Willis, que está trabajando con los Dodgers a través de la televisión junto al socio Steven Nelson en esta serie. En 2-2, 2 a bordo sin outs. Saque elevado profundo al jardín derecho. La pelota se va. ¡Se va! El primer hit de Paul en Grandes Ligas es soberbio, enorme y también inolvidable. Jonrón de 3 carreras. Ya está llenando esa columnita. 416 pies. 3-0 Dodgers en la cuarta entrada. ¡Qué batazo!
0: ¡Wow! Increíble, lo vivimos. El perreo, creo que eso va a quedar de por vida, el primer hit con ron de 3 carreras, y de verdad que el muchachito ha enseñado madurez a la hora de batear.
1: ¡Qué soberbio batazo!
0: ¡Wow!
1: Y se paró ahí como que lo había hecho ya muchas veces en Grandes Ligas.
0: ¿Su seguridad?
1: Esa pelota hay que buscarla. 3-0. Alex Cora recibe el lanzamiento en bola, después el lanzamiento de strike. Admirable batazo.
0: Qué palo.
1: Primer y Grandes Ligas. Primera remolcada, primera extra base. Y jamás se va a olvidar ese. Contra un dominicano. Jugando por primera vez también en los jardines. En Grandes Ligas, Josué de Paula.
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1: Batazo lento en la punta del bate, cerca de la primera base, fildeó el pitcher, de palita se la pasó al primera base. Allá ha retirado Alex Cobb, del 1 al 3.
0: ¡Wow! ¡Qué bonito swing! Estamos viendo repetición. Y ahí, el hombre se quedó.
1: Se está a través de la televisión, ya puede ver usted. Dándose en el pecho de todo. Ese es un dominicano. No es un dominicano que dice, voy a mí. ¿Sí?
0: Él confía en lo suyo.
1: Sí.
0: La metió ahí en el segundo nivel.
1: Además de que fue otra vez Luis, otro turno largo. Aquí batea con un lado Miguel Rojas, que pegó el primer día de los Dodgers el día de hoy.
0: Yo quiero saber qué es lo que dijo. Llegué yo.
1: Bueno.
0: Llegué yo.
1: ¿Qué dijo con el gesto? ¿Qué dijo con sus labios? ¿Qué dijo con todo?
0: Con su boca, sí.
1: Lo que se ha dicho desde que llegó es, yo tengo presencia. No tiene temor de batear con dos strikes. No tiene temor en tener turnos largos.
0: Y no expande mucho la zona. Esos picheos buenos para afuera o para bajitos se los toma muy bien. Y pues eso, tarde o temprano iba a venir ese palo.
1: 0-2 para Rojas. Sabanica es ponchado el veterano. Es el segundo out. Yo lo que no sé es cuántos jugadores han pegado su primer jonrón y se han dado en el pecho. Así tanto como lo hizo de Paula que.
0: Y mira a sus compañeros todos en el reel ahí arribita, viéndose, gozándose ese palo.
1: El que más anima aquí es Teo Oscar. Dice, Teo, sí, Oscar. Sí, celébralo.
0: Y Mookie.
1: Freeland.
0: Me están hablando con el muchacho que.
1: Eso es un negocio. Igual esa pelota. Alto lanzamiento aquí para Freeland. Tira un ponche en un turno. Davis arriba 3-0. A través de la televisión se está mirando por ahí lo que es típico que ocurre cuando esto pasa fuera de casa y hasta en casa, que hay que acomodar al hombre que recibió, o la señora, o la niña, o cualquiera, la persona que haya recibido la pelota. Elevado al central, retirado Alex Freeland. Doble, base por bolas. El primer hit cuadrangular soberbio de José de Paula. Buenos Dodgers arriba aquí, 3-0 en la cuarta entrada.
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1: Parte va de la cuarta entrada, Tigers arriba 3-0. Sigue en su gran transmisión aquí el lanzador Chian, transcendiendo bien a través de tres entradas, 36 lanzamientos, 4 ponches, no ha permitido de hit. Y ha tirado un total de 4 ruletas de out el día de hoy. Lanzamientos abiertos para el bateador, que es la parte alta en Kyle Towers.
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1: Curva, roletazo fuerte que se va a ir al jardín derecho de parte de Stowers. Había ponchado en su primer turno, aquí tiene sencillo, el primer hit del equipo de Miami. 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Qué bueno fue, Luis, el día de hoy también. Otras leyendas de los Marlins, entre ellos Mike Lowe, Luis Castillo, ¿no? Antonio Alfonseca. Jeff Conine. Los elementos adentro, casi le pega ahí al bateador Heriberto Hernández.
0: Juan Pierre.
1: ¿Quién tocaba como es?
0: Oye, a mí me tocó jugar todavía sus últimos años. Y se le tenía que jugar ahí porque como quiera él te la dejaba, pum, con la puntita del bate y con la bola como jugando billar hacia atrás en la rotación.
1: Batacito lento, hablando de Pierre Roldán, se había por tercera base de fildeo, el catcher no va a haber tiro. Bueno, hablando de Juan Pierre, así mismo
0: la tiraba el hombre.
1: Esta fue un swing completo, hit al infield para Heriberto Hernández. Marlins, primera y segunda, sin outs aquí en la cuarta entrada. Partidos importantes que impactan los Dodgers. San Diego más tarde jugará en San Francisco y también Texas jugará en Arizona. Arizona perdió ayer, se fueron a 1.5 ahora, Luis, detrás de los Padres en la tercera posición de comodines, que también se está cerrando entre los Cachorros, los Phillies, los Padres y ahí a 1.5 los Diamondbacks. El peligroso Otto López aquí batea, tiene roletazo al tercero en su primer turno.
0: ¿Sabes cuál otra también se está cerrando? Toronto está a un juego de Cleveland en el wild card.
1: Y mira la central en la americana también. White Sox, cuidado, ahí vienen los Guardianes. Cuidadito. Los Guardianes se alcanzan 1.5 detrás.
0: 1.5, bueno.
1: Chiamero, el hombre en segunda. Hombres en primera y segunda aquí para López. Adentro, lanzamiento para un López que tiene ahora de 8-6 en esta serie.
0: Es que ese picheo de los Guardianes, abridor y la buena defensiva, de verdad que te lleva lejos. Y por eso es que los hombres están, siguen fajados ahí.
1: Así es que ganan. Con poco poder, pero. Y tampoco el mejor año de José Ramírez, después de la lesión tampoco. 1-1 aquí para López. Bajo lanzamiento. Este es un turno importante porque López te va a poner la pelota de juego, te va a trabajar con teos. Hay que ejecutar, ahora lo ven por segunda vez. A Sheehan. En 2-1. América y falla, lo engañó ahí con buen lanzamiento ejecutado. Buscando recta, sentando recta y este se desapareció, ese slider. Hasta el momento, ahí está en la televisión, 3-16 para Reyes, 3-09 para López, que llegó hoy en 3-10. Líder en hits en todas las grandes ligas. Hoy llegó con 179 indiscutibles. El conteo, 2-2. Hombres en primera y segunda, 3-0 Dodgers, cuarto inning. Afuera esta vez, López lo siguió bien, no mordió para nada. El conteo se llenó, 3-2 y esperando el turno, bateador zurdo Griffin Conine. López, entre tantas cosas buenas, obviamente, es batear con hombres de posición, anotar, batea 316. 3-2. Bajaba la pelota por la derecha. Equipos ya garantizados en postemporada: Tampa Bay y los Cerveceros. Con ello no significa que ya aseguraron su división, pero sí ya tienen un pie en la postemporada. Milwaukee con 93 victorias. Lanzamiento. Otro foul rodado hacia atrás de parte de López. Una cosa de López, un día te hace un swing, un turno te hace un swing por encima, al otro bien se pone por debajo, pero es que hace ajustes, como decimos, en el vuelo del swing, sí, en la zona.
0: Creo que tiene la habilidad de poner la bola en juego, por eso es que es tan buen bateador y se puede ir a la banda contraria cuando gusta.
1: Ya van 7 lanzamientos en esta. Elevado. Al izquierdo central, altísimo para allá de Paula. Va y Cola pide, capturando a Alex Hall, tomando control allá. El tiro va a tercera base y nadie se puede mover. Retirar a esos hombres ahora es importantísimo aquí para M. Chian, primera.
0: Importante, ahí le falló ese picheo hacia el central, pero buen picheo ejecutado por parte de Chian. Y ahora hay que estar con mucho cuidado contra Conine, que ya el juego de ayer tuvo buen partido.
1: Sí, Conine muy cómodo en el home plate. El número 18 ayer pegó doble, par de sencillos y base por bolas, pasándose cuatro veces. El día de hoy tiene roletazo a segunda. El infield of Dodgers, tercera base Freeland, segunda base Rojas, campo corto Betts, primera base Freeman. Buscando aquí una roleta, bateador zurdo Conan. La manica y falla, adelantado se sume ahí al cambio de velocidad. La recta de Sheehan llegó al día de hoy promediando 94 millas, utilizándola 43% de las veces. Slide promediando 86, cambio promediando 85 y su curva promediando 77 millas por hora. Foul para atrás, ya lo tiene aquí en 0-2. Tampa Bay ya va ganando 7-0 a Houston allá en San Petersburg.
0: Y ahí cuidado esos Houston. No ceden. También cuidado Houston porque tiene dos consecutivos perdidos y Texas ya se le puso a dos.
1: A dos, Seattle a cinco. Pero también se sigue cerrando. 0-2, lanzamiento. Demasiado alto ahí de parte de Sheehan. Detrás de Conine, Xavier Edwards. El partido 3-0. Se acaba de sintonizar. Josué de Paula, soberbio cuadrangular de tres carreras, su primer hit en Grandes Ligas. Ahora pide tiempo el bateador Conine. Él conteó una bola, dos strikes, cuarta entrada. Gian tomando su tiempo, mira al hombre en segunda. El de primera se va abriendo también. Lanzamiento. Abanica esponchado. Lo explotó donde tenía que hacerlo. Y ahí Luis, en ese turno, la secuencia de variación de los ojos.
0: Y había tirado muchos sliders para terminar bateadores. Y ahí lo tiró una vez. Y después lo termina con esa recta alta que de verdad es muy efectiva. Porque los dos picheos lo están tirando de strike en temprano en los turnos.
1: M. Sheehan llegó al día de hoy habiendo permitido un promedio bastante sólido contra él, hombre en posición de 270. Aquí se enfrenta Edwards. Hay dos outs, se mantienen los hombres en primera y segunda. Edwards en su regreso después de perder dos encuentros seguido a su pulgar izquierdo que estaba lastimado. O falló por segunda en su primer turno. Bateador zurdo, un grande, le ganaron alto en la zona. 94 millas. Hoy los zurdos llegaron bateando 2.64 a Sheehan. Los derechos 2.25. Una bola, un strike. Enseña el toque. Lanzamiento es bola. Y si los Marlins no han visto jugar mucho a Alex Freeland, pues No ha hecho su tarea. Que está jugando tercera base, quien típicamente es segunda base. No sé si es lo que quiere ver el dirigente ahí de Edwards, enseñando un toque ahí. Dos bolas, un strike. Lanzamiento es bola también. Ahora el conteo en 3-1. Otro zurdo detrás, Jacob Marcy. 3-1 el conteo con dos outs. Dodgers arriba 3-0. Rompiente y no pudo terminarlo bien. Le costó base por bolas y bases llenas aquí para el equipo de Miami con dos outs.
0: Pero le joseó bien el turno ahí Edwards. Creo que ya después de la finta de toque como que lo puso a dudar ahí a M. Chien. Y los dos picheos estuvieron lejos de la zona con sin tanta intención y ahora tiene que fajarse con este Marcy que es el que quieres enfrentar en esta situación, aunque sabes que lo hace más peligroso que no ha conectado de hit todavía en esa serie.
1: Claro, y el hombre dice, tantos ponches, yo quiero hacer algo también con un swing. Vamos a revisar ahora la visita al montículo de Mark Pryor, el calendario de los Padres. Fíjate, San Diego tiene después de hoy 4 en Colorado, Recibe la Miami. 3 en Los Ángeles contra los Dodgers. Y 3 contra Arizona para finalizar. Este es el calendario de los Padres. Repito, tendrán a Colorado 4 veces en Colorado. Tendrán a Miami en casa. Dodgers en Inigo Field, en Dodger Stadium. Y después Arizona en San Diego. Terminó la visita y viene a batear Marcy, que tiene elevado al central su primer turno. Bases llenas. Found la pelota rodando hacia atrás. Y entonces el equipo de Arizona tiene a Miami, que le va para allá. Tienen a los Yankees. Arizona estará en Colorado y luego obviamente estará en San Diego.
0: Bueno, la tiene más difícil ahí Arizona, ¿eh?
1: Está difícil. Lanzamiento 0-1 es alto. Atlanta, con que los Dodgers están compitiendo también para esa, mantenerlos a ellos alejados de ese segundo puesto con mejor récord. Atlanta tendrá que jugar en los Cachorros, en Houston, tendrán a Cincinnati y también tendrán aquí en Miami para terminar la temporada. Alto lanzamiento de Sheehan. De repente el ángulo del brazo, Luis, está un poquito erróneo, como le ocurrió ayer a Tyler Glasnow.
0: Sí, y eso es lo que no quiere llegar, porque cuando ya no tiene el control de su recta de poder manejarla hacia abajo, es que cuando dejan los picheos empujándolos, y ahí es donde le hacen daño.
1: Buscando reponerse aquí con las bases llenas en 2-1. Elevado al central jugable, por allá haciendo unos ajustes con la vista y sus pasos, Alex Cobb. Alejandro Llamada se quedó con ella. Se acabó la entrada con las bases llenas. Y los Dodgers en 4 completas siguen ganando 3-0 aquí en Miami.
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1: Pasemos, ¿por qué no?, a la quinta entrada aquí en Miami, bajo el techo retractable. Y qué bueno que existe eso, porque sigue cayendo afuera un diluvio.
0: Y esperemos que se acabe en la novena para poder salir tranquilito.
1: Luis no quiere bailar la bamba por allá arriba el día de hoy.
0: Ya pasamos toda la temporada como para venir a bailar tan tarde.
1: Abierto el lanzamiento aquí para Mookie Betts, que batea primero el día de hoy. 3-0 Dodgers, gracias a jonrón de Josué de Palo, su primer hit en Grandes Ligas y primeras 3 remolcadas. Mookie en 1-0 recibe un lanzamiento abierto, tiene hoy elevado a segundo y rotando a tercera base.
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1: En esta quinta, Mookie Betts, Freddie Freeman y Max Muncy contra Eury Pérez. Cantado el strike. Mañana Tarek Skubal al montículo en Cincinnati, la ciudad reina. Lanzamiento 2-1, abanica y falla Mookie. Skubal viene de una buena salida, tiene 9 ganados y 7 perdidos. Efectividad 2.84. va contra el zurdo que repite contra los Dodgers, Nick Lodolo, que debió lanzar recientemente allá en casa. 2-2, lanzamiento es bola para Mookie. Cerca de la zona quería ese lanzamiento el catcher.
0: Muy Joe cerca, Mike, diría yo, muy cerca.
1: Mike ganó uno, le ganó un ponche a Max Muncy. Hubo que Muncy había ganado en ese mismo turno también un lanzamiento. 3-2. Hasta su fuerte que se va a ir al jardín izquierdo del bate de Mookie Betts. Cuando Mookie batea de línea, señores, cuidado. Esa tronó también.
0: Sí, de verdad que Mookie, cuando se mantiene cortito con el movimiento de sus manos y no hace tanto movimiento, le da oportunidad de montársele a la pelota, a pesar de que el picheo estaba durísimo. Pero cuando él viene hasta abajo es cuando se meten problemas, porque no llega a esos picheos.
1: Y Luis, tú que tienes jóvenes jugadores, tus hijos, no la pelota juvenil, hay una tendencia ahora en parar el swing, que está diciendo sí. Parar el swing.
0: No entiendo y muchas
1: Mookie,
0: cosas.
1: Mookie lo hace bastante.
0: Sí, muchos jugadores, sí. Muchos jugadores lo paran.
1: Ahora tiene Freddy Freeman. Tiene ponche y fue golpeado. Lanzamiento cerca de los pies otra vez.
0: Y por eso es tan importante, José, de todos los manejadores o equipos que hay, buscar el que se acomode a ti, el que tú creas que es lo bueno para enseñar. Por eso es que hay veces que metes a tu hijo con un coach y dices, no me gusta lo que estás haciendo, pero no puedes decir nada porque no eres coach.
1: Y está mostrando todo el respeto,
0: sí,
1: también al coach.
0: Sí, claro. Por eso hay que checar bien dónde van a entrenar los niños.
1: Swing que falla Freddy Freeman. Freddy Freeman tiene un total de 383 cuadrangulares, 579 dobles. Su promedio de por vida está en 299 en 8,644 turnos en grandes ligas. La pelota rodando hacia atrás y obviamente él quiere seguir jugando. Tiene Luis 2,587 hits. Con la mira en 3,000. Este año Freddy tiene un total de 156 hits. Ya acercándose a la marca del año pasado, que donde pegó 164. Aquí está 1-2. Lanzamiento es alto. Primera base Mookie Betts. La más alta cantidad de hits para Freddy Freeman en una temporada. 199.
0: Ay, le faltó.
1: Su primer año con los Dodgers, 2022. 199. Una vez más valioso en la Liga Nacional con los Bravos. Una visión muy metida. Y tratando de también su ola. Acá dentro del estadio. Simulando el agua que está cayendo afuera. En 2-2. Foul para atrás. Se le quedó bien ese lanzamiento ahí. Freddy Freeman.
0: Y si tú hablas de Freeman, más de 8,000 turnos y ha bateado 300, ese sí batea. Para batear 300 en 100 turnos es difícil.
1: Y jugando, no dije jugando 120, 130, no, jugando a diario. Dos y dos. En primera base Mookie. Va para la primera base. Allá regresa Mookie Betts. Una base robada en esta serie. Mookie solamente tiene dos en cinco intentos esta temporada. El derecho Pérez. Ya tiene 90 lanzamientos. Compiente, batazo al campo, corto, rebote. Fildea por allá, un rebote alto. López va a primera, doble play. A los Sals hacemos una pausa de 10 segundos identificando a las emisoras en el béisbol de los Dodgers.
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1: Para el equipo de Miami, los Dodgers batean al doble play número 136 este año. Abatía Menemansi, que aguanta el swing y la pelota rozó el bate. Está en 0-1. Mansi hoy tiene roletados a segunda, ponche cantado. 28 cuadrangulares, 71 remolcadas. Quinta entrada, 3-0 Dodgers acá. En este último juego de la serie de 3 contra los Marlins. Una bola en el strike. Max Muncy cerca de los 30 cuadrangulares otra vez. Ha tenido temporadas de 30 y 5 dos veces y 2 de 36 también. hombre que también en su carrera 242 cuadrangulares. Por el equipo de Oakland jugó 2015, parte también 2016. Con ellos conectó 5 cuadrangulares en total. Lanzamiento descantado para Max Muncy. Su primer año con los Dodgers. Y como regular de las ligas, pegó 35 cuadrangulares. De por vida, Max Muncy tiene un slugging de 477 y porcentaje de basarse de 354. Muy sólida carrera para Muncy. Abrique y falla, engañado, es ponchado, se acabó la entrada. Comenzó con la promesa del hit, pero vino el doble play. Y ahí terminó todo con el ponche. Ahora Muncy, vamos a la parte baja de la quinta en Miami. Dodgers arriba, 3-0.
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3: Quinta entrada, parte complementaria acá en Miami. Dodgers arriba 3-0. Horror de José de Paula. De dos carreras. Sabatier viene aquí por el equipo de Miami en la quinta entrada. El séptimo, octavo, noveno. Javier Sanoja, Joe Mack y Esteury Ruiz. Contra el derecho, M. Chian. Alto lanzamiento, pegado del cuerpo de Sanoja. Hasta ahora para Chian, una base por bola regalada, 5 ponches, que le dan a él 123 ponches en 105 entradas. Swing grande falla aquí. Sanoja que llegó bateando 2.92, 8 cuadrangulares, 58 remolcadas. Qué gran jugador. Tremenda chispa.
4: Buenas manos también.
3: Tremenda versatilidad. Alto lanzamiento.

0: Sanojo de 24 años de Maracay. Rompiente cantador strike. Ahí se pareció a Yamamoto robándose esa.
1: Buen picheo.
0: Dos bolas, dos strikes para Javier Sanoja. Ha sido el 3 de septiembre. Lanzamiento, batazo rodado al campo corto, su izquierda Mookie Betts. El tiro a primera base y lo retiró del 6 al 3 Luis. La cabeza y la nariz de Mookie Betts en ese batazo desde el principio al final, ¿eh?
1: Lo hizo muy bien porque estaba agachadito y como que ahí sí hizo un buen pre-pitch. Se preparó y hace un movimiento perfecto para hacer el tiro primero.
0: Ahora interviene Joe Mack. Punch en su primer turno. Hasta ahora para Sheehan en 5 entradas solamente se le ha envasado el primer hombre una sola vez. Saque elevado altísimo por la izquierda, buscándola a la izquierda por allá de Paula. Sigue Beth Paula y la capturó. Perdiendo la gorra y de todo por allá de Paula. Ahí pues atrapa su primera en Grandes Ligas.
1: También ahí con un poquito de urgencia. El foul regresó un poquito a la parte de adentro del campo, pero se ajusta bien para sacar ese out.
0: Ahí los outs ya grandísimos aquí para MSN. Estamos a la quinta entrada. Esteban Ruiz viene a batear acá. Tiene el roletazo shortstop en su primer turno. Enseña el toque. Alto el lanzamiento adentro. ¿Cómo va Sheehan? Obviamente, pues el bullpen, ojalá que se mantenga callado por más tiempo. Última salida de Sheehan, 5 y 2 tercios. 82 lanzamientos. Máximo para él ha sido 101 lanzamientos que lo ha logrado dos veces este año. Otra vez enseña el toque, el gol hacia adelante. Están probando aquí, en esta entrada, Alex Freeland. Si está a través de la televisión, celebrando el día de hoy la entrada al Salón de la Fama de los Marlins de Dontrell Willis. Comentarista en televisión de los Dodgers. El lanzamiento es adentro. De repente 3 y 0 contra el noveno bate. En 3 y 0 para Ruiz. Automático. Esperando turno. El primer bate, Kyle Stowers. Dallas ganando 3 por 0. Buscando seguir, obviamente, bajando el número mágico. Que también sigue cambiando dependiendo de las circunstancias. Saque elevado. Primera base, territorio de foul. Freeman capturó y se acabó la entrada. Excelente de parte de M. Sheehan. Así ha tratado la parte baja de la alineación. Todos llevan de 2-0 contra él. Solamente ha permitido un par de hits. Vamos a la sexta. Ahí viene el cochito. Dallas arriba. 3 por 0 sobre Miami.
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0: Sexta entrada, el producto de UCLA, Jack Ralston, llega aquí al montículo. En sueño novato de 28 años, ha lanzado 9 encuentros. 0 ganados y 0 perdidos. Efectividad 3.86. 9 entradas, 1 tercio para Ralston. Ha permitido 6 hits y 4 carreras limpias, 5 bases y 8 ponches. Daños arriba 3-0. Ahí viene Will Smith y también llegó de Navajo, el hombre deslizándose. El cochito cruzado adelante.
1: A batear Will Smith, que ya conectó imparable en su turno anterior, un doble. El primer picheo es bola. Y este equipo de Dodgers ha hecho daño, ha tenido oportunidades para hacer más daño y no se había podido hasta que solamente ese jonrón de Paula, pero siguen agarrando buenos turnos. Lanzamiento afuera es bola y hay reto por parte del catcher. Lo ganó y entonces el conteo va a ser 1-1 para Will Smith.
0: Lo lleva 2-2 en retos el catcher Mac.
1: El juego está 3-0 aquí en la sexta entrada. Lanzamiento con el elevado de foul, larguísimo allá al segundo nivel de este estadio, al lado izquierdo es el segundo strike.
0: ¿Qué te parece el movimiento de este muchacho? ¿Cómo tira?
1: No, incómodo.
0: Incómodo de Ralston, ¿no?
1: Sí, como que tiene una mecánica agresiva y luego su brazo por arriba de la cabeza. Elevadito de foul hacia atrás, le ganó ese picheo adentro. Se mantiene igual el 1 y 2.
0: Hablando de tantos movimientos, imagínate, ¿cuándo tú ves la pelota, verdad? ¿Cuándo la descifras?
1: Hasta que ya está por soltarla acá arriba de su cabeza. Y es muy difícil encontrarse el punto de batearle a esos pitchers. Pablo hacia atrás, cerca acá de nosotros. Se mantiene con vida Wilson. Y un día libre muy necesario el día de hoy para Teoscar Hernández y Tammy Edman, que sabemos que son los que van a estar ahí, pero este turf, este pasto, puede cansar a cualquiera.
0: Lo mejor de todo, Luis, es que lo puedes hacer porque cuenta mucho el partido, pero con ventaja de 10 tú dices, lo puedo hacer.
1: Ahora, sí.
0: Ahora,
1: sí.
0: Si estuviera empatados en una posición o peleando por otra, no, esos días libres se acabaron.
1: 2 bolas, 2 strikes.
0: Es un gran lujo, tener ventaja. Sí.
1: Curva, elevado de foul hacia el lado derecho. Ya le ha tirado de todo a Will Smith Ralston. 7 lanzamientos ya. Vamos a ver quién gana esta batalla entre Smith y Ralston. Lanzamiento pegado, casi golpea a Will Smith y se va a ir al conteo máximo del 3-2. Después de Will Smith, Kyle Tucker y luego Josué de Paula. Se prepara el derecho de los Marlins. Lanzamiento lo engañó y se va ponchado con swing por parte de Will Smith. Cayó el primer out para los Marlins.
0: Y a ese ángulo, recta, con dedos separados, split finger, muy difícil si nunca lo has visto. Es como aquella de Yesavage. Nadie lo había visto y de repente, por allá arriba, dicen, ¿pero qué pasó ahí?
1: Tremendo lanzamiento, ese último lo vimos en repetición. Empezó en la parte de afuera y cayó, salió de la zona de strike para engañar a Will Smith. Batea Kyle Tucker. Lanzamiento afuera es bola. Tucker, que tiene roletazo a segunda base con un check swing. Y el último turno fue base por bola, que logró anotar la carrera con el jonrón de Josué de Paula. Rompiente cantado el primer strike. Y 3 carreras te da un buen soporte, pero creo que hay que atacar a este bullpen de los Marlins y seguir agarrando el buen ritmo bateador. No puedes depender del jonrón solamente como hasta ahora. Lanzamiento cantado, el segundo strike a la esquina de afuera. Se mantiene ahí Tucker, pero está contra la pared en 1 bola y 2 strikes.
0: Split finger en cuenta de 1-1. Ahí sí, de verdad que sorprendió a Kyle Tucker.
1: Lanzamiento con la punta del bate, otro picheo igual, split finger a 83, que logra pellizcarlo con la puntita y se mantiene ahí con vida Tucker. Eso te dice mucho de Ralston, que tiene mucha confianza en su rompiente ya utilizó para ponchar a Smith en 3-2 y aquí le ha dado una dotación grande de split fingers a Tucker. Elevado al infield, allá viene el catcher al lado derecho del home plate. Se coloca y captura para el segundo out. Joe Mack, que rápido salió hacia el lado izquierdo del home plate a pedir ese elevado. Ahora viene a batear de Paula, el muchacho que conectó su primer hit, que fue jonrón de 3 carreras en la cuarta entrada y que tiene la ventaja de los Dodgers de 3-0 en lo que va de este partido.
0: Y una imagen que jamás se va a borrar. Jamás esa imagen.
1: Nunca.
0: Esa reacción.
1: Y para uno como jugador, ese primer hit o ese primer jonrón nunca. Siempre, cierra los ojos y lo vas a estar viendo ahí.
0: Y con tanta familia por acá, como me decía el día de ayer. Yo dejé de contar ya cuántos venían.
1: Una bola, 0 strikes. Lanzamiento para De Paula, conecta elevado al jardín derecho. Allá va Esteury Ruiz, esa bola va a pegar contra la pared. Allá va De Paula a segunda base con un limpio doblete. Una vez más para el muchachito. Segundo hit del día para De Paula. Hay 2 outs y se mantiene en segunda Josué De Paula.
0: Su primer jonrón, su primer doble. Se envasa por tercera vez. Un swing fluido. Este sí que puso atención como le lanzaron a Kyle Tucker, porque le brincó un lanzamiento ahí elevado y lento. Luis, el swing, dijimos a la primavera, te dije, Robinson Cano. Hasta llegando a segunda se pareció a Robinson Cano.
1: Entre Cano y Ken Griffey, decíamos, en la comparación. Y
0: Garrett Anderson
1: fildeando allá, ahora utilizando las puras manos. Ahora viene a batear Alex Cobb, que tiene corredor en segunda. Primer pitch, bola a la esquina de afuera. Tres por cero ganan los Dodgers aquí en la parte alta de la sexta. Check swing que le da la pelota de foul. Se empareja el conteo 1-1. Y nada de temor de perrear este muchachito de Paula, ¿eh?
0: Si ya se juega así en ligas menores, imagínate. Sí. Si se juega así ya en la primavera, los novatos.
1: Lanzamiento a la tierra, bien tomado ahí. Otro split finger por parte de Ralston.
0: Eso está cambiado. Perdón, porque recuerda que hasta un veterano te decía, hey, todavía.
1: ¿Qué tú, te tranquilo. Decía, ¿qué tú hey, has hecho? Te decía, tranquilo. Tranquilo.
0: Nada de despertar a aquel, porque a veces un veterano decía, sí, el bolazo viene para mí. Sí. Y eso no me va a gustar. No.
1: Le cantan el segundo strike. El conteo se pone en 2-2.
0: Las cosas han cambiado, no estamos mucho estancados en el pasado, sino,
1: no estamos diciendo,
0: sino refiriéndonos sí a lo que ocurría antes, para que usted sepa.
1: Sí, no estamos diciendo que era mejor cualquier tiempo el otro, sino que ha evolucionado mucho y ya todo mundo perrea hasta las bases por bola. Roletazo a tercera, ya viene Sanoja hacia enfrente. Tira primera, tremendo movimiento de pies por parte de Sanoja y cayó el tercer out. Y los Dodgers siguen ganando el partido 3-0, vienen a batear los Marlins. Ya volvemos.
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1: Bueno, el juego está 3-0. Ahora vienen a batear los Marlins aquí en la parte baja de la sexta. Se mantiene M. Chien en la lomita. 72 lanzamientos tiene M. Chien y está haciendo una tremenda labor una vez más para los Dodgers. Vamos a pasar la línea de Eury Pérez, que fue el lanzador que lanzó 5 entradas por los Marlins, 4 hits, 3 carreras, permitió el cuadrangular de Paula. Las 3 carreras fueron limpias, enfrentó a 21 bateadores. Y aquí M. Chien a tratar de cerrar esta sexta entrada para dar un poquito más de margen y oportunidad al equipo para ganar este partido. Ya vemos que está calentando un zurdo en el bullpen de los Dodgers. Es Alex Bessia, que no lo hemos visto aún esta serie. Kyle Stowers viene a batear y el primer pitcheo es bola a la esquina de afuera. Mañana el juego en Cincinnati por parte de los Dodgers. Foul hacia atrás, se empareja la cuenta del 1-1. 4 partidos mañana. El preámbulo comienza a las 3:15 de la tarde, hora de Los Ángeles, 6:15 hora de Cincinnati, y el partido empezará a las 6:40 de la tarde, hora de Cincinnati, 3:40 de Los Ángeles. Terex Cuba contra Nick Lodolo, el primer partido. El segundo, el martes, Yoshinobu Yamamoto contra Reed Lauder. Miércoles, no tienen abridores los rojos aún. Otro foul hacia atrás, es el segundo strike. Serie de 4 partidos contra los rojos en Cincinnati. Se prepara M. Chien. Lanzamiento foul una vez más hacia atrás. Vamos a esperar algunas noticias para ver quién va a lanzar por los Dodgers miércoles y jueves, que aún no están puestos los nombres. Andrew Abbott será el miércoles por los rojos de Cincinnati. Coletazo hacia primera que toma Freddy Freeman, se la pasa a M. Chien y captura para el primer out. Importante para los Dodgers y para Chien, que sigue cruzando por buen camino ahí, haciendo buenos pases en la lomita. Hay un out y a batear el segundo bate Heriberto Hernández, que ya conectó imparable al infield en su último turno. Línea de Hernández que va a salir de foul. Allá pegó contra la pared del jardín izquierdo. Buen contacto ahí, pero sale de foul. Y aquí, en la sexta entrada, hay un juego perfecto por parte de los cachorros, perdón, de los Medias Blancas de Chicago contra los Cardenales de San Luis, que están ganando los White Sox 1-0. Y hay un juego sin hit ni carrera hasta la sexta de Tampa Bay, que va ganando 11-0 a los Astros de Houston. Roletazo hacia el shortstop, allá viene Mookie Betts, hace el tiro a primera y captura del 6-3 el segundo out.
12: Sí, ahí otra vez incómodo, indeciso Luis, y son cosas buenas para un M. Chien que llega a esta sexta, económico, eficiente y rebotando de una entrada, la más difícil que fue la cuarta entrada, con bases llenas.
1: De verdad que esa entrada le da confianza, y por eso que el hombre está haciendo tremendo trabajo hasta ahora. Ahora va a ir a batear Oro López, que tiene de dos nada el día de hoy. Curva pegada es bola.

0: elevado al infield alto. Allá está Mookie Betts acomodándose. Captura para el tercer out. Rápidamente sale de esta entrada M. Chien con muy pocos lanzamientos y un tremendo trabajo. Se va la sexta y viene a batear los Marlins en la séptima.
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0: las estadísticas de este muchacho Hermes.
1: Gracias, Luis. Vamos a la séptima. Parte baja de la alineación es Miguel Rojas, Alex Freeland y Mookie Betts. Salió de juego a la defensiva Josué de Paula. Y la razón la tendremos solamente un poco más tarde, pero de Paula estuvo hablando allá en el dugout con Dave Roberts. Y no sabemos si se trata de algo. Me imagino que es algo físico, porque es que el hombre tiene hoy base por bola, son ron y doble. Y tú no puedes sacar ese bate tan temprano para cosas defensivas. Pienso yo, diría yo.
0: Esperemos que no sea nada, porque el muchachito ha enseñado muy buenas cosas. Este Egnes, el relevo tiene uno ganado, tres perdido, con la efectividad de 4.37, 22 entradas y 2 tercios lanzadas.
1: Gracias, Luis. Aquí batea Rojas, que tiene 2-1 el día de hoy. En su despido en Miami, saca bastazo por la derecha, peligroso, buscándolo rápidamente Ruiz, y por su velocidad por allá le ganó. Muy elevado de parte de Rojas, primero de la séptima. El número bate, Alex Freeman, aquí viene a batear. Davis arriba con 3 carreras, 5 hits, 2 de ellos de Paula. Los Marlins, 0 carreras y 2 hits. Excelente labor.
0: Y estábamos viendo que había un juego sin hit y carrera de 11-0 Tampa Houston, y le acaba de sacar Isaac Paredes de 2 carreras, el número 21, para romper ese sin hit y carrera.
1: ¿Quién más?
0: Así se rompe un sin hit y carrera.
1: No hay duda. MSI ya siendo saludado allá en el dugout de los Dodgers, con una salida sólida de 6 entradas, 5 ponches. Hay un reto por acá pedido. Y el lanzamiento es strike. Otro más que gana el catcher Mac. Alex Freeland tiene ponche elevado al jardín central. Foul para atrás de parte de Freeland contra el derecho Egnes. Ralston tiró una entrada con un hit, no permitió carreras y ponchó uno. Ralston hizo un total de 21 lanzamientos, 14 de strikes para el producto de UCLA. El abridor, Eury Pérez, 5 entradas, 4 hits y 3 carreras limpias, 2 bases, 5 ponches, incluyendo jonrón, que le permitió a De Paula. Se fue Pérez con 96 lanzamientos, 59 de strike. Una hora séptima de los Dodgers, rompiente, línea fuerte que se va a ir al jardín derecho. Cañonazo ahí del bate de Alex Freeland, se envasa con un ala aquí en la séptima, y a batear viene por cuarta vez Mookie Betts.
0: Bueno, es un swing de arriba hacia abajo por parte de Freeland, que logra batear ese picheo en el medio y le cae un hitito buenísimo para el muchachito de segunda base.
1: A batear viene Mookie Betts. Un hit en 3 turnos, hoy tiene elevado a segunda, roletazo a tercera y sólido hit al jardín izquierdo. 20 cuadrangulares para Mookie, 60 remolcadas, batea 2.48 y el lanzamiento es bola. 3-0 Dodgers, anotadas en la cuarta entrada. Dodgers camino a Cincinnati para una serie de 4 encuentros contra un equipo que acaban de barrer allá en Inicro Field, Dodger Stadium. Y Cincinnati buscando terminar fuerte, tener impacto, porque por acá lo vemos en todos lados. Están jugando contra Milwaukee, van perdiendo la quinta entrada 2-0, ganando Milwaukee a Cincinnati en la quinta entrada en Milwaukee. El lanzamiento es abierto.
0: Y otro juego que de la Liga Nacional, los Phillies van ganando 2-1 a los Bravos ya en la séptima.
1: Está cerrando la cosa en la división, lo que también cierra todo en la tabla de comodines. Uh-huh. Y también la tercera posición de los líderes. 3-0 para Mookie Betts, esperando turno Freddie Freeman. Es la cuarta bola mala. Buena paciencia de parte de Mookie. Primera y segunda para Dodgers, coronado para Freddie Freeman.
0: Más me ha sorprendido a mí esta temporada cómo han podido mantenerse el equipo de los Medias Blancas de Chicago, siendo que han, si ves, han, son 2-3 jugadores que a lo mejor no tienen renombre, pero ya tienen, el shortstop Montgomery tiene 30.

0: jonrones. O sea, hay varios que ya tienen arriba de 30 y de verdad que es un equipo que te da más miedo porque casi no tienes información de ellos para la postemporada.
1: Y Murakami estuvo fuera mucho tiempo. Sí. Freddy Freeman, después de la visita al montículo, allá otra vez el coach de picheo Moscos. Hoy tiene el 2-0 Freddy Freeman, golpeado y bateó para doble play y tiene ponche. Cantado el strike, 99 millas ese sinker. En segunda corre Alex Freeland, estamos en la séptima entrada. Dallas arriba 3-0. Freeman bateó 94, lanzamiento es bola. Y es muchas rectas, está viendo Freddy Freeman recientemente. Hasta que dicen, pues ya no, ahora hay que doblarse.
0: Y hasta tomando los picheos, se ve un poquito tarde Freeman cayendo con el pie de enfrente.
1: Una bola en el strike. Coletazo a segunda. Edwards, López, Conan, doble play. El segundo que batea Freddy Freeman en el día de hoy. Y para Freddy Freeman ya es un total de 20 roletas para doble play en esta temporada. Se acabó ahí mismo la entrada. Vamos a la parte baja de la séptima en Miami. Dallas arriba 3-0.
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1: Parte baja de la séptima acá, pues, el cántico tradicional. Take me out to the ball game. Mientras que llega al montículo el zurdo Alex Bessa, después de una muy sólida actuación de parte de Emmett Sheehan.
0: Sí, vamos a ver a un Bessa que no lo hemos visto hace tiempo, pero de verdad que puede ser algo que le ayude mucho el día de hoy. Vamos a ver sus estadísticas en un momento.
1: Sheehan el día de hoy, Sheehan terminó con 6 entradas, permitió 2 hits, no permitió carreras. Sheehan regaló una base, ponchó a 5 y se fue también M. Sheehan con solamente 81 lanzamientos, de esos 51 fueron de strike. Otra sola actuación para el hombre del pelo dorado M. Sheehan, que se enfrentó a un total de 21 bateadores.
0: Y este decía que tiene 2 ganados, 1 perdido esta temporada, 2.98 de efectividad, 65 partidos, donde tiene 3 salvados, 51 entradas y 1/3, ha permitido 17 carreras limpias, 4 jonrones, 31 bases y ha ponchado a 65.
1: Gracias, Luisa. Viene Bexia, que últimamente probablemente se le ha esparcido más las actuaciones para el descanso, el balance y todo lo demás. Además, con el resurge de Edgardo Enríquez, le han quitado un poco del peso. Bateador zurdo, aquí lo recibe Griffin Conine, que abanica y falla. Hoy batea 4, le sigue Xavier Edwards y luego Jacob Marcy. Par de zurdos aquí En la mitad bateando detrás Xavier Edwards. Dodgers arriba 3-0. Lanzamiento. Foul para atrás. Jugando a la izquierda está Alex Hall. Kike en el central. Kyle Tucker en el derecho. Buscando las gotas allá, Kyle Tucker. Mira, están cayendo.
0: Tucker está en todo.
1: Está cayendo gotas.
0: Está en todo, como que siempre viendo para arriba, para los lados.
1: 0-2 de parte de Bestia. Cantado el strike. Así le dice que lo vaya a sentar aquí rápidamente el primer bateador, Griffin Connor. Tremenda mezcla esa secuencia de parte de Bestia. Un out en la séptima.
0: Dos pichos en la parte alta y ese último que sí quebró como quería Bestia. En el puro medio, 85 millas y no hace swing y ya tiene este out.
1: Qué malo era eso, Luis. Nosotros jugando y cuando ya las manos iban para adelante.
0: Ya no podía.
1: Lanzamiento enganchado. Enganchado y tus manos decían no, me trajiste demasiado adelante, no puedes, no hay fuerza ya. A ver qué falla aquí Xavier Edwards en su regreso de la lista de lesionados. Tiene ruletazo segunda y base por bolas.
0: Está Alex Bestia que debutó en el 2020 con 24 añitos con los Marlins, solamente en 5 juegos y de ahí su resto de su carrera con los Dodgers.
1: Sus anillos múltiples. También todo es bola. Hoy hacemos mención de la gran carrera de Miguel Rojas encubriendo las bases en el preámbulo. Y como está siempre, estarán atados siempre Miguel Rojas y Kike Hernández. El cambio de Dee Gordon también, ese cambio.
0: También.
1: Austin Barnes. Andrew Heaney. Que pasó rápidamente de acá a los Dodgers y rápidamente fue enviado a los Angels. Una transacción de papel. Miguel Rojas en su último juego aquí como jugador activo en Miami, al menos dice él que algo se gane por ahí por tercera vez consecutiva. Vamos a ver.
0: Ya está cambiando, ya está cambiando.
1: Dice, si ganamos a lo mejor, quién sabe. Lo que sí sabemos es que el hombre va a enseñar pelota por mucho tiempo.
0: Sí, y sabe, yo creo que es un muchacho que ha aprendido mucho, siempre menciona a sus mejores coaches. Sabe mucho de defensa, sabe mucho de cómo jugar el juego como se debe. Y pues mira, tú sabes que ese tipo de jugadores cabe en cualquier organización, en cualquier tipo de trabajo.
1: Una hora aquí en la séptima, 3-0 Dodgers. Bestia, preparado. Foul, va contra el catcher. Estamos hablando aquí de la juventud y ya comenzando muchas ligas, Luis, y las escuelas secundarias a practicar y los equipos que viajan de travel ball, ¿verdad?
0: Sí.
1: Y estuve preguntándole a Benji Molina, porque ¿sabes que de Quechar no se habla mucho a la juventud?
0: No, casi
1: bueno,
0: no.
1: Bueno, tengo una guardadita con Benji Molina, que habla acerca de eso. Lo que recomiendo a los padres, desarrollando catchers. Elevado al central, va hacia atrás, Kike, a toda máquina, el boricua, extiende y capturó. Allá cerca la franja, llegó con el impulso a la pared. Buena ruta de parte de Kike Hernández, buen contacto de parte de Edwards, pero ya hay dos outs aquí en la séptima.
0: Sí, fíjate que ahora quieren como que hacer más versátiles a los muchachos y se entiende, pero creo que lo que menos ha salido en los últimos años es catchers. Siempre ves o el shortstop o el jardinero central o el defil que da palo, pero cada vez están acabando más, hasta en Latinoamérica, que era donde daban más catchers, ya casi no hay.
1: Hablando de Latinoamérica, catchers, ¿quién mejor que Puerto Rico? Oh. Elevado altísimo del bate de Marcy al infield. El segunda base hacia adelante, también el campo corto. Al final, hablando de Rojas, él se quedó con ella. Una sólida entrada en la séptima aquí para Alex Bestia. Vamos al octavo, ¿por qué no? Aquí en Miami. Dodgers arriba, 3-0.
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1: Vamos a la octava entrada. Dodgers arriba 3-0 y tenemos otra vez más lanzadores en cambio. El conocido Victor Budnick va al montículo del equipo de Miami.
0: Budnick, que estuvo con los Rockies de Colorado esta temporada, en total tiene 3 ganados, 3 perdidos, con efectividad de 5.47 en 47 partidos, 4 juegos salvados, 51 entradas completas. Ha permitido un total de 31 carreras limpias, 3 jonrones, 29 bases y ha ponchado a 38.
1: Gracias, Luis. Dodgers han buscado la manera y ha encontrado de cómo hacerle daño a Budnick a través de toda su carrera. Ex cerrador por corto tiempo por el equipo de Colorado. El clásico estirón de la séptima entrada fue presentado por Bank of America, el banco oficial de los Dodgers de Los Ángeles. Primer strike aquí para Max Muncy, que hoy está como designado. Muncy hoy tiene roletazo a segunda y par de ponches, uno cantado, otro tirándole. Detrás de Will Smith y luego Kyle Tucker. Luego el turno que le correspondía de Paula, ocupado por Kike Hernández. Lanzamiento es alto.
0: Pues volvemos a De Paula ahí, muy tranquilo. Esperemos que no sea sentadito solo ahí, mira, viendo el partido como jovencito.
1: Alto lanzamiento, ojalá que no sea obviamente pues una lesión, pero si se sacó por defensa, pues bien temprano que se hizo. Pero ojalá que el bate no haga falta después. Lanzamiento es Bolly también. El dirigente manteniendo fresco a Kike, dándole versatilidad a Alex Cobb. Pero si no está en el camerino, yo diría que son buenas noticias, ¿verdad?
0: Sí, buenísimo.
1: 3-1 para Muncy. Swing y lo falla Max Muncy.
0: Y rápido probaron a Kike, ¿no? Con este elevado de Edwards. Lo pusieron a correr para que calentara.
1: Veterano, él sabe cómo hacer las cosas. Elevado profundo al jardín central, más atrás Muncy. Pegado a la pared y se quedó con ella. Buen contacto hacia arriba de parte de Muncy, retirado. Primer out de la octava entrada.
0: Y un buen contacto, pero de verdad que aquí hay que darle y de línea, o si no por las orillas, porque por ahí es un callejón largo, por ahí por el izquierdo. Derecho, perdón.
1: Sí, así comenzó en esta serie. ¿Recuerdas el viernes Mookie Betts para el central y la pelota muriéndose? De repente engarzó uno ayer al izquierdo central y esa sí se fue. Prepara aquí contra Will Smith. El derecho Budnick, lanzamiento es bola para Will Smith. Hoy tiene un doble en 3 turnos. Una anotada delante de los jonrones de Paula. Lanzamiento es cantado, strike. Comenzó Pérez, permitió 3 carreras, 4 hits en 5 entradas. Ralston una entrada con un hit. Agnes una entrada con un hit. Ahora trabajando Budnick. Adentro ahí para Will Smith. M. Chia, repetimos su actuación el día de hoy. 6 entradas con 21 bateadores enfrentados. Permitió solamente 2 hits y fueron consecutivos. No permitió carreras. Una base y 5 ponches. Oh, lanzamiento en bola para Will Smith. 3 bolas, 1 strike.
0: Se pensaría que en esta serie iba a haber más hits, ¿no? Pero de verdad que han sido pocos por los dos equipos. Y 6 ahorita para los Dodgers y solamente 2 para los Marlins en lo que va del juego de hoy.
1: Bajo lanzamiento, Will Smith con mucha paciencia y con mucho conocimiento ahí. Le había consumido un total de 6 turnos de por vida con 2 hits a Vatnik. Aquí tiene base por bolas. El partido de octava entrada se empató Filadelfia y Atlanta en Atlanta. Más tarde, San Diego jugará en San Francisco. Qué añazo para Rafael Devers, ¿eh?
0: Sí, y de verdad que estaban diciendo, pusieron una nota de lo consistente que ha estado esta temporada.
1: Batazo al derecho central peligroso del bate de Tucker. Se barre de pecho, captura la pelota por allá. Marcy tira a primera base, es quieto. Una tremenda jugada en el central de parte de Jacob Marcy. Le quitó extra bases allá a Kyle Tucker. Es el segundo out.
0: Tremenda jugada, ¿eh? Pensé que no le iba a llegar ninguno de los dos. Y a lo último se desliza y le roba un doble ahí a Tucker.
1: Hablamos de Devers.
0: Sí, te digo que hubo un... En la ESPN hicieron algo que él, lo consistente que ha estado en sus piernas y en su bateo, a pesar de que el equipo pues está abajo, él ya tiene sus 90 y pico de carreras producidas y cómo se ha mantenido haciendo un tremendo trabajo. Y de verdad que es de admirarse, porque por todo lo que se hablaba al principio, que no había mucho, pues no le estaba yendo tan bien.
1: Y ya camino ahí, alcance 40 cuadrangulares para Devers. Batazo fuerte que se va a ir al jardín central de Quique. Va por segunda, camino a tercera base Will Smith. Y Quique dice: no se olviden de mí. El tiro es malo, se le escapa, pero nadie se puede mover. Gran trabajo ahí de parte de Conan. El tiro se fue escapándose del campo corto a segunda base. Quique con cañonazo. Esa parte ha estado caliente, se ha basado 4 veces, reemplazando a De Paula, que además del jonrón tuvo doble y base por bolas.
0: Qué buena línea, ¿eh? Y agarró más viada en el pasto. Y ahí el tiro ese malo, que no fue tiro malo, pero le pasó entre las piernas a Edwards. Casi anotó otra carrera por error.
1: Esos eran errores que dolían para un jardinero. Dice que me den el error a mí, cuando se le fue entre las piernas.
0: Sí.
1: Que tú sabes que eso ocurría.
0: Cuando tirabas a las bases y le topabas al corredor y que se iba la pelota, un tiro perfecto. Error del central.
1: Aquí 0 y los Dodgers amenazando. Van ganando 3-0. Primera y tercera. Lanzamiento es cantado strike.

0: en 0-2. Y hablando de Devers, una lesión que lo puede impactar por ahí ha pasado, Luis. El lanzamiento es alto y es algo del oblicuo abdominal con Devers. Me siente que obviamente para él lo va a sacar de la competencia si es que la cosa es grave.
1: Esperemos que no, para que termine fuerte
0: ese partido el día de hoy, con implicaciones para el equipo de los Padres con San Francisco. Devers inicialmente a la lista de 60.
1: Se terminó.
0: Sí, un problemita. Oh, un problema amplio, obviamente, abdominal. 2-2, lanzamiento es rompiente afuera. No hay swing en primera base, dice el árbitro Jeremy Lehack. Noticia de último minuto, pero así es la cosa. Y el equipo de Boston sin Devers, otra vez peleando postemporada. 3-2, lanzamiento, saca elevado, corto al derecho, hacia adelante viene el veloz Esteves Ruiz y se quedó con ella. Falla Alex Cobb por cuarta vez en el día de hoy. Dos quedaron a bordo. Vamos a la parte baja de la octava entrada. 3-0 Dodgers.
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0: Bueno, viene acá el misil cumanés. Los Dodgers, con esta ventaja, también obviamente utilizando los brazos importantes, sea quien sea, Luis, y hay que recordar que ya este partido viene siendo algo que quiere cerrar, pero ya mismo.
1: Así es, y aquí este Enríquez, que ha tenido buenas actuaciones, llega con 4 ganados, 1 perdido, efectividad 2.58, ha participado en 60 juegos, 2 juegos salvados, 59 entradas, 1/3, ha regalado 24 bases y ha ponchado a 70.
0: Muchas gracias, reemplaza a Alex Bessia. El bateo es Javier Sanoja, que saca foul para atrás.
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0: El conteo de una bola en strike para esta batalla aquí de venezolanos. Maracay bateando y Cumaná lanzando. Lanzamiento de Enríquez. Saca una línea, floja al derecho, la pelota buscándola por allá y cerca de la línea. Tucker la leyó muy bien. Así que Luis, es lo que está poniendo atención, haciendo su estudio al techo.
1: ¿Tú crees?
0: Pues, sí, le llegó fácil a esa.
1: Para ver dónde está la brisa.
0: Sí.
1: Que no hay.
0: Y sentía las gotitas allá que estaba colando en las lluvias también.
1: Cada para chaco. Ver para dónde están cayendo las gotitas.
0: Exacto.
1: Bien fildeado ahí por taco.
0: El tirado Sanoja por tercera vez. Joe Mack, el bateador zurdo, aquí viene Dodgers. Han permitido solamente 2 hits y fueron consecutivos, abriendo la cuarta entrada contra Emmett Sheehan. Fletazo, pasa el montículo, la pelota va al jardín central. Entre el segunda base, Rojas, que queda por allá tendido, se tiró de pecho. Y también Mookie Betts y Rojas aparentemente ha sentido algo ahí cuando se tiró. Está todavía en cuclillas, en la carpeta detrás del corte de la media luna. Y está él sintiéndose.
1: No. Y esperamos que no sea. A lo mejor se sacó el aire solamente, pero está ahí. Tú sabes que este sintético es durísimo el tirarte ahí y le duele el hombro derecho.
0: Y este es el derecho al que él está apuntándose por allá. Mookie Betts a su lado. Batazo pasó de hit de parte de Mac. Y aquí en su último partido como jugador es cuando vemos que cae y él agarrándose su hombro derecho al aterrizar. Eso que vamos a ver qué exactamente ocurrió allí con Miguel Rojas, que ya está otra vez de pie. Y lo primero que va a hacer es que Luis probar ese hombro derecho. Ya está haciendo unos tiros por si acaso. Imagínate esa ansiedad ahora mismo por la familia y los amigos que vino el día de hoy para todo esto. Mookie, ahí cerquita de él, también casi le pisa la mano derecha.
1: Como que fue el hombro derecho, el
0: como pectoral,
1: pero no se tocó el
0: pectoral,
1: hombro, ¿verdad? Sí, como que se toca aquí en el pectoral, como que se estiró de más cuando se deslizó por esa pelota y el brazo se le fue hacia el lado derecho. Esperemos que pues pudo tirar ahí, que puedan sacar este juego dos entradas que falta.
0: Y se mantiene el juego. Ya bajo la vigilancia del dirigente Dave Roberts y el instructor médico también. Hombre en primera base, apenas el tercer hit para el equipo de Miami en el día de hoy. 3-0 Dodgers, octava entrada. Esteban Ruiz recibe el lanzamiento de strike. Él tiene retazo al shortstop y elevado de foul a primera base. Edgardo Rodríguez promediando con su recta de 4 costuras 100.7 promedio. Con su sinker 100.9. Foul para atrás. Su slider promedio 87.5. Su recta cortada 94. Póngalo 95, es el 94.7. Su curva 82. Vemos en el todo de los Dodgers preparándose por si acaso Tommy Edman, que sigue por allá. Fíjate con el brazo como lo tiene agarrado allá Rojas, apoyándoselo allá en el pecho. Lanzamiento es bola para Ruiz. Aquí está el pupilo de Joel Peralta, el guapo. Instrumento importantísimo en el desarrollo de la carrera de Edgardo Enríquez. Rompe el bate, roletazo al campo corto. Mookie fildea, va para primera base, titubea y el hombre llegó quieto. Se durmió Mookie Betts, no la sacó bien de su guante, de su mano, y ahí llega fácilmente a primera base el velocísimo Esteban Ruiz.
1: Muy importante tener buena pierna y correr rápido en esos roletazos, que aunque te partieron el bate y se gana ahí ese hitito Esteban Ruiz.
0: Eso va a traer acá a Carlos Towers. Pues claro, Miami pensando una vez, con un swing estamos en este juego otra vez. Towers el día de hoy tiene ponche, tiene sencillo al derecho, roletazo de primera al pitcher. Estamos en la octava entrada. Si usted sintonizó un poco tarde, ahora mismo las carreras, jonrón de tres carreras de Josué de Paula. Allá en la cuarta entrada, su primer hit como Grandes Ligas. Lanzamiento es bola para el bateo Kyle Stowers, que tiene 19 cuadrangulares, 60 remolcadas. Sheehan, Bessie, ahora Enríquez, con dos a bordo aquí en la octava entrada. Coronel, foul para atrás. Se levantó a un par de personas por allá arriba. Una bola en el strike. Mira el hombro en segunda base. Ahí está Mac. Primera base Ruiz. Lanzamiento. Foul. La pelota contra el pie. 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
1: Bueno, José, ese juego de los Phillies se abrió 9-2, ganan los Phillies.
0: Están mandando un mensaje a los Bravos. Olvídese el comodín. Queremos esa posición. Abanica es ponchada 102. Ese misil salió de allá de Cumaná.
1: Tremendo picheo. Otro juego que también se acaba de empatar es el de Cincinnati Milwaukee 3-3 en la séptima.
0: Estamos dando la batalla. Milwaukee ya tiene un pie asegurado en la postemporada, igual que el equipo de Tampa Bay. Heriberto Hernández, otro que tiene poder aquí, batea. Tiene 24 cuadrangulares, el lanzamiento es alto. Hoy llegó Milwaukee con 93-56, Dodgers 90-58 y los Bravos 88-61. Líderes de división de la Liga Nacional. Lanzamiento es bola aquí y está pidiendo ahí reclamo Will Smith.
1: Sinker a 93 millas en la esquinita de afuera.
0: Vamos a ver qué dice el sistema ABS. Ya lo escuchó de la boca de Brock Bayou, es bola. Lo perdió Will Smith. 2-0 el conteo aquí. Ahí los sounds. Heriberto el día de hoy tiene un hit al infield en tres turnos. Bateador derecho, lanzador derecho de poder. Swing grandísimo, lo falló ahí. Dos bolas y un strike. Ha sido un fin de semana de grandes asistencias aquí en Miami. Lanzamiento. Foul, ese le dio con ganas, pero para atrás por suerte.
1: Pero ese es un swing tremendo que hizo Hernández. Le falló ese picheo a Enríquez.
0: 32,003 aficionados llegaron por acá esta tarde lluviosa en Miami. 32,003. 2-2 lanzamiento. Alto y pegado al cuerpo. A 100 millas. El control se llenó a 3-2. A los outs, primera y segunda corredores. Detrás batea el hombre de la hora, Otto López, el líder en hits en Grandes Ligas. Ya se prepara corredores aquí a salir de primera y de segunda. Lanzamiento. Saca elevado altísimo. El tercera base buscando, pero la pelota va a las gradas y a comenzar otra vez aquí de nuevo. Y de última nota también, Luis, por si acaso, Arraez lleva de 4-0 el día de hoy.
1: Ah, de 4-0.
0: En la carrera entre Arraez y López, López lleva de 3-0. Aquí, 3-0 daños en la octava entrada. Buscando su victoria número 91 del año. En segunda base se va a abrir Mac, en primera base Ruiz. Ya salen. Y lo perdió, base por bolas. Un tremendo turno ahí de parte de Heriberto Hernández. Y por segunda vez en el día de hoy para Miami, las bases están llenas. Y esta vez para Otto López.
1: Qué buen turno agarró Hernández, ¿eh? De verdad que le falló dos picheos ahí de recta durísima. No le pudo entrar para terminarlo. Y aquí la tiene difícil. Hay que cubrir ese jardín derecho porque le gusta batear a esa banda cuando están los pitchers duros.
0: Ahí está Kyle Tucker, Luis, tranquilo.
1: Ya chequeó cómo está el...
0: Todo. Está mirando allá cómo está el downtown Miami también, por si acaso la pelota en el reflejo, tú sabes. Hay que checar todo, como acaba de hacer Mike Pryor ya en el montículo, visitando a Enríquez, que ha perdido el home. 19 lanzamientos para el venezolano. Dodgers con tres carreras en la cuarta entrada. Eso ha sido todo. Tigers con 7 hits, Miami con 4. Bases llenas, en tercera base está Mack, en segunda base Ruiz, en primera base Heriberto Hernández. López batea agachadito, lanzamiento. Jabaniki falla un swing grande ahí de parte de Otto López. Dio de nuevo por lo menos para tratar de hacer un daño grande.
1: Le fue a buscar esa recta pegada y mira ese swing que hasta se cayó López ahí en el completo.
0: Cayó como Adrián Beltré en una rodilla. Entonces que Beltré cayó en la rodilla, pero Beltré mantenía el balance.
1: Sí, se mantenía su parte de arriba donde es.
0: 0-1. Cantado, ahora está pidiendo reclamo Otto López a ese lanzamiento. Esa no le gustó a López. Vamos a ver aquí qué ocurre. Y López está en lo correcto. Ahí lo ganó. Es bola. Encontró parejo ahora una bola en el strike. 3-0 Dodgers. Octava entrada. Bases llenas para Miami. Hay dos outs. Enríquez de Gustavo se prepara. Línea de hit al central. Viene cortando la Kike. Están enviando a uno. Están enviando a dos. Viene el tiro. Es quieto. Sencillo de dos carreras para Otto López. Muy difícil mantenerlo callado a él. Y así de repente, el partido ahora 3-2 Dodgers aquí en la octava entrada.
1: Mira, cortito se mantiene esa línea para el medio. Y Ruiz que agarró un tremendo brinco ahí desde segunda base. Llegó barrido de cabeza fácil. Se acercan ahora. Lo bueno que Hernández no avanzó a tercera en el tiro y se mantiene en segunda base.
0: Bueno, rara vez recientemente, pero aquí Dave Roberts le va a quitar la pelota a un ineficiente Edgardo Enríquez en esta octava entrada. Le corresponde todavía a él dos corredores. Va a salir del juego. Ya viene el zurdo Travis que a nosotros. Hacemos una pausa del partido 3-2. Hay dos a bordo para Miami aquí con dos outs en la octava entrada. Volvemos.
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0: Heredando hombres en primera y segunda. Tanoska, hacemos una pausa de 10 segundos identificando los emisores en el béisbol de los Dodgers.
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1: Scott con 1 ganado, 5 perdidos, efectividad 2.47 en 63 juegos, 22 juegos salvados, 58 entradas y un tercio lanzadas, 16 carreras, 13 bases, 72 ponches.
0: Gracias, Luis. Exprimieron 22 lanzamientos a Enríquez. Lanzamiento rompiente, cantado de strike y van dos aquí para Conan, que tiene relatazo a segunda y par de ponches. Última vez que batió se ponchó cantado contra el zurdo Alex Bessia. Conan cuarto bate, 3-2. Dallas arriba aquí en la octava entrada en Miami. Un bateador luz ya lo tiene 0-2, zurdo. Tienes que buscar la manera de terminarlo.
1: Y aquí es donde Tanner Scott debe determinar lanzamientos y no están cerca de la zona.
0: Mira el hombre en segunda. Lanzamiento. Abanico. cae esponchado de que lo terminó. Sin duda. Rescatando a Enríquez, pero Miami, aunque dejó a dos, anotaron dos también. Vamos a la novena entrada, un partido cerrado. 3-2, Dodgers.
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0: Continuamos acá en Lone Depot Park en Miami. El partido cerrado ahora. 3-2. Tommy Edman viene acá de la banca de los Dodgers. A batear aquí por Miguel Rojas. Detrás Alex Freeland, que batea noveno. Y luego el primer bate Mookie Betts.
1: Bueno, y ahora sí, esperemos que Rojas esté bien porque no lo vemos ahí en el dugout.
0: Lanzamiento es bola para Tommy Edman. Continúa lanzando Victor Botnick, trabando su segunda entrada. Saca foul hacia la izquierda a Tommy Edman. 2.58 su promedio con 6 cuadrangulares y 34 remolcadas. Tres por dos Dodgers, noveno inning. Lanzamiento, foul otra vez para Tommy Edman. De los tantos y tantos fouls sacados el día de hoy, Edman en la serie tiene de 7-0. Miami lo ha pichado muy bien. Dodgers con 3 carreras, 7 hits y 0 errores. Los Marlins son 2 carreras, 5 hits y 0 errores. Alto lanzamiento de Botnick. Miami tendrá en la novena entrada Xavier Edwards en el quinto bate, Jacob Marcy y luego Javier Sanoja. Y sería contra Tanner Scott. Lanzamiento cerca de los pies, es bola para Tommy Edman. Lanzador obviamente Luis, muy conocido, ex cerrador de los Rockies. Tal vez en su vida le ha hecho mucho daño.
1: Que lo vieron muchísimo tiempo.
0: Dos y dos para Edman. Saca el estazo al medio del terreno. Guante mirado al unísono. Hace un tiro a primera base. Muy bonita jugada allá por el medio de parte de Xavier Edwards. Tirando a Tommy Edman del 4-3. Primera de esta nueva entrada.
1: Buena jugada. Y ahí por parte de Conine también, que logra un poco llegar un poco tarde a primera, pero se ajusta con el tiro, el cambio de pies y saca ese out.
0: Avanza viene Alex Freeland. Tiene hoy ponche, elevado al central y sencillo al derecho. Buscando corredores un poco más, lanzamiento rompiente es bola. Freeland batea 2.26 en el año, un total de 3 cuadrangulares, 20 remolcadas. Hoy jugando la tercera base. Ambidextro bateando a la zurda, lanzamiento. Es bola otra vez. Sanoja está entre por el toque o no. Si usted ve el reporte, váyase para allá. Tops.
1: Ponte ya con el fila allá con Hernández, que aquí no se va a tocar.
0: 2-0 el conteo. Lanzamiento es abierto. 3-0, y claro, aquí un turno grande porque detrás viene el poder de Mookie Betts y también el de Freddie Freeman. Turno de inteligencia aquí para el bateador. Lanzamiento es cantado, strike. Por lo menos Tanner Scott dio solamente un total de 3 lanzamientos, Luis, para llegar otra vez a esa novena entrada, porque eso le toca a él. Elevado por el izquierdo, le faó la pelota allá debajo de un swing largo ahí de parte de el bateador Freeland.
1: Y aquí tendrá que enfrentar quinto, sexto y séptimo por parte de los Marlins en la última entrada.
0: Así es, Edwards, Marcy y Sanoja. 32.003 aficionados anoche. 34.814. Línea al central, limpiecita de hit. Fíjate de Swing Luis, es como lo ajustó bien otra vez. Desde el foul en 3 y 1 a montársele ese lanzamiento ahí con sencillo.
1: Y es que lo venimos diciendo cada vez que lo vemos a Freeland. Ese es el swing que debe tomar desde la primera entrada, cuando tenía corredor en segunda sin out. No esos swings largos tratando de dar home run. Creo que esto hasta te da una satisfacción más grande de sentir que golpeaste bien la bola hacia el medio.
0: Absolutamente. Eso va a tener a Mookie Betts con hombre en primera. 3-2 Dodgers en el noveno inning. Lanzamiento es abierto y otra vez otro reto del catcher. Está agresivo ahora mismo Joe Mack. ABS. Reporta que Mack otra vez está en lo correcto. El lanzamiento es el strike. Ha ganado 4 el día de hoy el catcher de los Marlins. Lanzamientos abierto. 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Se ve el hombre para segunda. Lanzamiento de bola, tiro a segunda, es quieto. Segunda base robada en la serie para Alex Freeland. Esta vez llegó allá con las manos
1: y le agarró un tremendo brinco porque dio los 2 pasitos esos que hacen en primera hora. Y aparte de que rápido fue el tiro de Mack, no hubo oportunidad de sacarlo.
0: A Miami llegaron al día de hoy habiéndole robado 123 bases, y lo decíamos antes de la serie. No se puede jugar siempre estación a estación con todo y tu slugging. Hombre en segunda, elimina la posibilidad de un doble play. Lanzamiento es alto para Mookie Betts, 3-1. 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Batazo por el derecho, peligroso la pelota. Pica buena, va contra la pared. Va Mookie para segunda, viene anotando Alex Freeland. Tremendo batazo, importantísimo para Mookie Betts. Doblete. 4-2 Dodgers aquí en la novena entrada.
1: Y el umpire rápidamente levantó las manos y dijo doble. Vamos a ver si hubo interferencia ya con algo en el jardín derecho. Pero qué bueno ver batear a Mookie Betts a esa banda contraria y poder traer una carrera más para los Dodgers.
0: Ahí va el dirigente hacia el montículo. Mookie con buen bateo a la banda contraria. La va contando, obviamente, aquí la actuación de Bartnick. Les repetimos que visite Dodgers.com/memberships para toda su información de sus bicampeones mundiales, pretemporada, temporada regular y postemporada aquí 26 de los Dodgers. Hacemos una pausa en cambio de lanzadores y Dodgers ahora con ventaja de 2-4-2 aquí en la novena.
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22: En la nueva entrada, Coronado, con hombre en segunda y una carrera habiendo anotado aquí ya en esta entrada. Dodgers arriba 4-2, llega el zurdo relevista Dax Fulton.
1: Fulton que tiene 1 ganado, 0 perdidos, efectividad 3.04 en 12 partidos, ha lanzado 23 entradas, 2 tercios, permitiendo un total de 8 carreras, no ha permitido jonrón, 13 bases y 22 ponches, solamente le batean 185.
22: Gracias, Luis. Aquí él era hombre en segunda base, ahí está Mookie Betts, que conectó su doble número 20 de esta temporada. 20 dobles, 20 cuadrangulares, ahora 62 remolcadas para Mookie Betts, que se envasa por tercera vez también, le había pegado sencillo de base por bolas. Hay problemitas aquí con el audio. Otra vez para la entrevista. 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Un montón. Se trata del primer hit cuadrangular de 3 carreras para Josué de Paula, que ocurrió en la 4ª entrada de Paula. Ahí consiguió su primer hit, primer jonrón, y luego añadió doble también, remolcando sus primeras 3 carreras en Grandes Ligas. Se ganó la estadística de AMPM de lo bueno, un montón. 4-2 Dodgers, hombre en segunda, lanzamiento para Freeman, es enterrado el día de hoy, bateado para 2 doble plays, 20 en total ya este año, Luis, para Freddie Freeman.
1: Son muchos.
22: Y con esa rodilla que no está al 100% derecha, pues más vulnerable. 1-0, zurdo contra zurdo. Abanica y falla Freeman. Recta 95 millas.
1: Le están cayendo a recta.
22: Contra zurdos para Freddie Freeman, 260 contra derechos 313. Coletazo lento, segunda base. Pide de frente por allá Edwards. El tiro a primera base y lo eliminó del 4 al 3. Se va frustrado Freddie Freeman. Pasa a tercera base Mookie Betts ahora con 2 outs para Max Muncy.
1: Bueno, aquí grande esa carrerita que hicieron. Ahora está en tercera Mookie Betts. Vamos a ver si Muncy puede hacer algo.
22: Muncy tiene hoy retraso segunda, par de ponches y elevado al central. Detrás Will Smith, que es su protección ahora mismo. Lanzamiento. Es golpeado zurdo contra zurdo y no pudo aquí el zurdo Fulton. Una pequeña ventaja aquí para el equipo de los Dodgers. Se mantiene la entrada viva, ganando 4-2 en la novena. Eso va a traer al derecho Will Smith.
1: Lo bueno que le dan el protector donde el brazo derecho a Muncy. Eso no protege mucho, ¿eh? Son algo que es nomás que un poquito de esponja, pero de verdad que es el golpe duele como quiera.
22: Pero el impacto es fuerte.
1: Eso es para
22: proteger. Muchos lo ven de afuera y dicen, no, que le den. Es más, no, que tire el codo mejor. No.
1: Eso es para proteger el huesito del codo, pero cuando te da de lleno, la pelota te deja morete como quiera.
22: ¿Quién quiere un pelotazo 95 millas? Lanzamiento es cantado strike. Will Smith da la mirada hacia atrás al árbitro Brock Mayhew. Smith elevado al central, dobla al derecho central, ponche y base por bolas. Fuera para el estelar. El hombre que pegó cuadrangular ganador. Juego número 7, Serie Mundial. Will Smith. Mookie en tercera, primera base. Está Muncy. Hay 2 outs. Lanzamiento es abierto. 2 bolas, 1 strike. Esperando turno Kyle Tucker. Ya ha cesado el diluvio allá afuera. Y se ven los edificios en el centro de Miami. 2-1. Bajo lanzamiento. El conteo está favorable. 3 bolas, 1 strike. Kyle Tucker le metió el susto con su Grand Slam. Y aquí pues se va a atacar aquí a Will Smith, el zurdo del montículo. Lanzamiento es afuera. Bases llenas de Dodgers, base por bolas. Otra paciencia enseñada ahí de parte de Will Smith. Luis, más turnos largos. Ajá. Que llevan a esas cosas.
1: Sí, buenísimo. Y ahora, otra vez, con bases llenas para Tucker. ¿Cuántas veces puedes pasar en una temporada que no te toca un turno con bases llenas y ahora le tocan back to back?
22: Contra zurdos.
1: Contra zurdos.
22: El coach te pichó otra vez. Al montículo Daniel Moscos. Tucker el día de hoy tiene roletado a segunda, base por bolas, anotó delante el jonrón de Paula, elevado de foul al catcher y línea al central. Una jugada allí tremenda de parte de Jacob Marseille. La noche Tucker se fue de 4-0, la noche anterior pegó 3 hits, incluyendo su Grand Slam.
1: Sí, que te toque en una serie, para empezar, corredores en base en tercera ya es ganancia, pero que te toque bases llenas es una oportunidad en menos de 3 juegos, porque en estos le ha tocado a Tucker varias veces.
22: Ha remolcado este año 65 carreras, ha conectado 21 dobles, 4 triples, 14 cuadrangulares. Davison, 4 jonrones con bases llenas este año. Tucker tiene uno de ellos. En tercera Mookie, en segunda Mancy, en primera Will Smith. Lanzamiento es abierto, su jonrón fue en contra del otro zurdo, Gibson. En el primer partido, en la séptima entrada. El nativo floridiano, Kyle Tucker, del área de Tampa, aquí espera en una bola sin strike, bases llenas. Saca un latazo de foul por la primera base, allá cerca del almohadillo de la línea. En la serie ahora, Tucker tiene 3 hits en 10 turnos. Dodgers con ventaja de 2. Como mínimo, así llegarán a la novena entrada.

0: Él habló abiertamente después de ese partidazo aquí el viernes de que está tratando de cambiar, como se dice, el vuelo del sueño. La transición, el trayecto del sueño y trayectoria. Dos bolas, dos strikes, hay dos outs. Noveno inning, David buscando llevarse esta serie y buscando su victoria número 91. Oportunidad aquí de acomodar un poco más en 2 y 2. Cantado el strike, Tucker pide reclamo. Tucker quiere revisión de ese lanzamiento que fue cantado strike. Es confirmado, es ponchado. Se acabó la entrada con una carrera, aunque tres quedaron a bordo. Vamos a la parte baja de la novena. Dodgers arriba, 4-2 ante Miami.
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0: Nueva entrada. El zurdo Tanner Scott detrás de Salvamento. En la pantalla, a través de la televisión, Josué de Palo hablando con Tarek Skubal. Hasta ahora un swing de Paul está definiendo todo esto. Tanner Scott con tres lanzamientos se llevó a Griffin Conine en la octava. Aquí se enfrenta a Xavier Edwards. Lanzamiento para él es abierto. Tanner Scott con el derecho. Saca foul el bateador. Aquí es Edwards. Tiene conectados a segunda. Base por bolas. Elevado al jardín central. Esca con 22 salvamentos. Se prepara. Conectazo. Primera base a la derecha. Filea Freddy. Le pasa ya de palita. El tiro a primera. Y es abierto Esca. Tuvo que ir hacia adelante Luis y no pudo alcanzar la base. Ya iba demasiado acelerado.
5: Sí, y creo que el tiro de Freddy Freeman le pide ahí como una disculpa porque el tiro fue un poquito hacia atrás y ya tuvo que hacer la pausa para agarrar ese tiro y no sacan ese out.
0: Llegó quieto, no estuvo ni cerca de la almohadilla por allá Tanner Scott. El tiro comprometido de Freddy Freeman, que no lo llevó, como decimos, no lo lidió la almohadilla. Se lo tiró detrás y ahí está el precio que paga. Se envasa el veloz Xavier Edwards, que se ha robado 20 bases también. Abatir viene Jacob Marcy, que enseña el toque, toca por tercera base. La pelota afiliada por Will Smith, tiro a primera base, es quieto. Los Marlins con pelota pequeña. Un toque ejecutado a la perfección de parte de Marcy. Zurdo contra zurdo, Luz, eso se llama pensar.
5: De verdad que si nadie está pensando en ese toque porque están debajo dos carreras, pero fue un toque perfecto que nadie podía hacer, ni en tercera base ni

0: Will Smith, que llegó rápido a la pelota.
1: Rápidamente, esa segunda carrera, la ventana se ve grandísima. A batear viene Javier Sanoja. Que es un out difícil, sea como sea. Tiene ponche, roletazo al shortstop, elevado al jardín derecho. Hombres en primera y segunda. El de primera representa una vez potencial carrera del empate. El zurdo Tanner Scott. Foul por la izquierda. Al lado ahí de parte de Sanoja. Vamos hasta el último ahora aquí, fanados. Sanoja contra el zurdo batea 313. Y con hombres en posición de anotar batea 300. Como usted lo pinta, es un out difícil. Muchacho de Maracay. Lanzamiento es abierto. La segunda base. Vamos a Tommy Eman, obviamente, ahí entrando, sustituyendo a Rojas. Los Sardines. Alex Cole cargado al callejón del izquierdo central profundo. Lanzamiento. Es cantado strike. Kick en el central, mirando su tarjetita. En el derecho, Kyle Tucker. Jugador en segunda base, haciendo su trabajo. Luis, mira lo que hace él. De una vez se vira y mira dónde están cada jardinero.
0: Lo que se tiene que hacer.
1: ¿Dónde están posicionados? Pide tiempo aquí Sanoja para reajustarse su protector del codo izquierdo. Esperando turno, un emergente por el zurdo Joe Mack.
0: Es Agustín Ramírez, ¿ah? Se tiene un swing del helicóptero.
1: 1 y 2. Ah, el lanzamiento está fajado aquí. Y con mucha chispa en el turno aquí, Sanoja. M. Sheehan, 6 entradas magníficas en 0. Con 2 hits. Buscando victoria el día de hoy. Lanzamiento en 2 y 2. Batazo detrás de la tercera base. La pelota pica buena. Se extiende. Ahí viene una carrera. Ahí viene la próxima. Y el partido se empató a 4 carreras en doblete de Javier Sanoja aquí en la novena entrada.
0: Y ese turno, creo que Sanoja lo ganó desde antes de llegar ahí, porque le tomó los picheos muy bien y fablió buenos picheos. Este slider se le quedó bien y ya se empató el partido aquí.
1: El hombre cumple una vez más mucha chispa en todo ese turno. Estaba calladito. Y extiende ahora a 13 partidos consecutivos su cadena embasándose. Va a ser todo aquí para Tanner Scott. Miami tiene la de ganar en segunda base. Recuerde que no hay outs. 4-4 aquí en la novena. Va cabizbajo hacia el dugout Tanner Scott. Ahí viene otro relevista. Hacemos una pausa con un nuevo partido aquí en Miami en la novena.
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1: El partido 4-4, no hay outs, hombre en segunda para Miami. Llega el derecho Brock Stewart.
0: Stewart, 1 ganado, 2 perdidos, efectividad 2.38. Ha participado en 23 juegos, un juego salvado, 22 entradas, 2 tercios. 6 carreras limpias, 9 bases, 20 ponches.
6: Vamos, chévere. El emergente Agustín Ramírez, bateador derecho contra el derecho, hombre en segunda. Lanzamiento es abierto. No puede hacer el trabajo otra vez Tanner Scott. Un tercio de inning, 3 hits, 2 carreras hasta ahora. Le corresponde el hombre en segunda base a él. Lamentable por la actuación el día de hoy de Emmett Sheehan. Rompiente es afuera para Agustín Ramírez, que batea 2-20 con 3 cuadrangulares, 19 remolcadas. Un equipo de Miami que aquí en casa, peligrosos, 44 y 33 aquí en casa.
0: Hay que enfocarse en este bateador porque atrás está Ruiz y ahí van a jugar el toque, lo que puede hacer Ruiz.
6: 2 y 0 el conteo, hombre en segunda. Es cantado strong de parte de Brock Stewart. Comenzó Sheehan, le siguió Bessie Enríquez. Muy inefectivo el día de hoy, permitió 2 carreras grandísimas en esa octava entrada. Ahora también falla Tanner Scott. 2 y 1 el conteo, no hay outs, hombre en segunda. 4-4. Elevado profundo al jardín izquierdo. La pelota se va y se acabó el partido con victoria convincente de los Marlins, dejando tendidos a los Dodgers. Aquí en la novena entrada, todo terminó con un solo swing. 6-4. Ganó Miami.
0: Tremendo regreso de este equipo de muchachos jóvenes que se fajaron. Y mira, no poder defender esa jugada de toque. Fue un toque perfecto, pero el bullpen de los Dodgers tarde vuelve a fallar.
6: Así es, celebran los Marlins que han jugado tremenda pelota aquí en casa. Ganó su partido número 45, una buena despedida aquí antes de viajar ellos y los Dodgers. Todo comenzó, Luis, una jugada de Freddie Freeman. Tendremos más cuando regresemos aquí en Miami. Marlins se lleva la serie, volvemos.
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6: Terminó el encuentro, terminó también la serie aquí en Miami. Qué tremendo regreso del equipo de Miami, anotando 6 carreras en los últimos 2 innings. Blanqueados a través de 7 y se lleva el partido de hoy. 6-4 en total Miami, con 6 carreras, 9 hits. No cometieron error los Dodgers. 4 carreras, 9 hits y 0 errores. Ellos llegaron a 10 a bordo. Miami dejó a 5. El ganador relevo es el zurdo Dax Fulton, que hizo un tremendo trabajo ahí en esa novena entrada. Y el perdedor es Tanner Scott, que ahora tiene marca de 1 ganado y 6 perdidos. 3 horas duró el partido el día de hoy ante 32,003 aficionados. Luis, una que tú piensas va a doler mucho, porque sin duda alguna de que cuando hay una ventaja así de 7 entradas en 0, pues un equipo como Miami, inspirado en casa, jugando bien la pelota, aprovechando cada oportunidad que se presentó el día de hoy.
0: Sí, creo que emocionalmente duele para ese bullpen que se estaba viendo muy bien. Un Edgardo Enríquez que lo habíamos visto muy bien en las últimas salidas y al día de hoy se ve un poco regado con sus picheos en la base por bola. Y después también un Tanner Scott que no puede sacar esos primeros outs de la novena entrada. Y no se puede sacar ningún out en esa novena entrada. Y Brock Stewart que vino solamente a que le dieran ese jonrón. Pero creo que los muchachitos de los Marlins hicieron un tremendo trabajo peleando cada turno. Sanoja, el turno ese fue clave para el equipo de los Marlins. Lo ganó con doblete y bien merecido para los muchachos.
6: Bueno, y por último, Luis, acerca del trabajo el día de hoy de M. Sheehan, y también añadiendo el gran momento de Josué De Paula.
0: Sí, ese momento que va a quedar plasmado para siempre para De Paula, que logra dar su primer jonrón y su primer doble. Y pues desafortunadamente no se puede quedar con la victoria, pero M. Sheehan hace tremendo trabajo el día de hoy. Hizo lo que hizo la apertura pasada. No se pudo ganar, pero creo que lo que hizo M. Sheehan va a ser importante para Dave Roberts para tomar una decisión y por qué no utilizarlo en el bullpen o seguir utilizando el abridor en lo que se arreglan las cosas aquí.
6: Gracias, Luis. Miami se lleva la serie el día de hoy. 6 carreras con 9 hits, 0 errores, llegaron a 5. Dodgers, 4 carreras, se quedaron cortos. 9 hits y 0 errores, dejaron a 10. Lo ganó Fulton, el zurdo. Lo perdió Tanner Scott, que tiene 1-6. 3 horas duró el partido, 32.003 aficionados. Miami con 6. En las últimas dos entradas se lleva el encuentro y se lleva también la serie. Bueno, mañana los Dodgers en Cincinnati. 3:15 la cobertura, comenzando con la antesala. 3:40 el primer lanzamiento, hora de Los Ángeles. Tarik Skubal con su marca, 9 ganados y 7 perdidos. Efectividad 2.84 contra el también zurdo Nick Lodolo. 3 ganados, 4 perdidos, 5.12 efectividad. Esté con nosotros, como siempre, es una serie de 4 encuentros en Cincinnati. A nombre de mis compañeros, Luis Alfonso Cochito Cruz, Efraín Mesa Jr. en controles, su servidor José Mota, deseándoles una feliz tarde, un feliz final a su fin de semana, y será hasta mañana con Dios mediante desde Cincinnati. Buenas tardes, bendiciones.
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